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Y continuamos con todo lo que tenemos preparado para este bloque. Todavía hay mucho para que podamos compartir, muchas canciones para escuchar. Así que dale, enganchate, sumate. Si todavía no lo hiciste, subí bien fuerte esa música, ese volumen, que estamos aquí en Únicamente Latinos. Ahora llega Maná, de pies a cabeza.

Más Únicamente Latinos aquí en la radio, y le mandamos un saludo a toda la gente divina que está del otro lado, que nos sintonizan desde el primer día, que nos sintonizan en distintos lugares, que están ahí siempre, que con el programa, con la música latina, con todos estos ritmos. Así que bueno, gracias por estar con nosotros también en el transcurso de los días, de las semanas, de los años. Momento de recibir ahora la música de Franco De Vita y Nicky Jam, No Sé Nada de Ti.

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un poquito de recuerdos también, y la vamos a recibir a esta estrella, a esta grande de la música. Ella es Gloria Trevi. No querías lastimarme. Ajá.

Nos vamos a la pausa comercial, volvemos en minutitos, nada más, porque hay más latinos. Así que no te vayas, quédate con nosotros, que después de esta pausa hay más para compartir y para escuchar y para seguir conociendo.

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Y bueno, y así abríamos un nuevo bloque en donde estoy mirando que tenemos muy, pero muy buenos temas para compartir con ustedes. Así que se quedan porque va a estar muy, pero muy bueno. Este es el próximo tema que escuchamos y lo canta este dúo. Marcela Morelo.

Más canciones en los latinos del día de hoy, con más lo nuevo, impresionante. Muy, pero muy buena la placa, estoy leyendo, que te voy a presentar a Ricardo Arjona. Y ahí se me vino a la cabeza de su última placa. Está muy, pero muy, muy buena. Realmente como todas las placas de Ricardo Arjona, ¿no es cierto? No tenía por qué ser la excepción a esta última. Y este corte que lo incluye, su última placa, que es el que vas a escuchar ahora.

continuamos en el transcurso de los latinos del día de hoy con más de todo lo que te gusta escuchar. Les mando un saludo a todos los que están enganchados a la radio, a subir el volumen. Esto es Cristian Castro, Decirte Adiós.

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21: Y bueno, falta muchas canciones por recorrer todavía, así que no llegaste tarde. Todavía estás a tiempo, poné fuerte ese volumen. Escucha qué buena canción se viene ahora.

vamos a volver y vamos a retomar toda la música. Pero ahora, corte comercial. Con esta buena canción los dejo y enseguida nos estamos encontrando otra vez. Ella es tan cargosa.

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y estábamos empezando un nuevo bloque con esa muy buena canción que estabas escuchando. Ahora es momento de seguir con más buenas canciones latinas, todo lo que se viene, lo que ya conoces, lo que estás acostumbrado, lo que no. ¿Algún que otro nombre extravagante? No, pero no tenemos más. Eso lo vamos a dejar para más adelante. Algo de así, todo lo nuevo que se viene. Ahora sí, la música junto a esta grande, la señora Marta Sánchez.

Momentos también medio románticos, ¿eh? Junto a distintas voces, a distintas canciones. Y porque está bueno también, un poquito, un bloque un poquito romántico. ¿Qué te parece? Lo escuchamos a él ahora, Marco Antonio Solís.

Te mando un saludo muy grande a vos que estás del otro lado, sintonizando la radio, disfrutando de las canciones, disfrutando de la jornada junto a nosotros, ahí al ladito. Trabajando, paseando, caminando o haciendo nada, pero que siempre estuviste ahí, así que un gran saludo enorme desde donde estés a donde estemos llegando, ¿sí? Vamos con Emanuel, ahora cuánto hace que no lo escucho. Escuchate esta canción. ¿Cómo quieren que la olvide?

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0: Y aquí estamos nuevamente empezando este bloque de Únicamente Latinos en la radio, disfrutando con vos de este momento, vos que estás ahí del otro lado, como siempre, con nosotros. Así que vamos, dale, mira qué buena canción tenemos por aquí, Miguel Bosé.

radioplayweb@yahoo.com.ar es nuestro correo electrónico para que te comuniques con nosotros y nos cuentes un poquito acerca de vos. Esto es Únicamente Latinos. Por si recién te estás conectando, te estás subiendo a la radio y te estás enterando qué hay del otro lado, estamos acá con vos, disfrutando de todas las canciones latinas. Ahora, más canciones y llega Miranda.

poquito más de lo nuevo que se viene y otro nombre nuevito que vas a estar escuchando en los distintos bloques, en las distintas semanas, es este.

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0: Lo que pasaba, Carlos Baute.
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0: Y... Nos vamos y cerramos esta edición de fin de semana. Yo espero que la hayas pasado muy, pero muy bien. Y sí, obviamente que tenés que haberla pasado bien con todo lo que escuchamos, todo lo que fue pasando, todo una maravilla. Además es fin de semana, así que lo que resta, pasalo lo mejor que puedas. Nos encontramos el lunes, esto fue Únicamente Latinos. Janina, soy yo, te acompañé en las palabras, gracias por estar del otro lado. Te dejo con la última canción, cerramos con él. Fonseca.

Llegamos al final, juntos, con toda la pasión latina. Únicamente Latino, con la conducción de Yanina, que se despide hasta la próxima. 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

0: Hola, bienvenido. Estamos ante una nueva edición de Weekend de Forever Hits. Mi nombre, Marcelo Alejandro León, y te voy a estar acompañando de aquí en más en una nueva producción de Radio Play Studio. Abríamos musicalmente el fin de semana con Dan Hartman, su canción Relight My Fire.
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0: Nos vamos a la primera pausa comercial del fin de semana. Lo hacemos con la música de Vicky Sue Robinson, su tema Turn the Beat Around. Hacemos una pausa, quédate ahí.

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0: Regresamos de la pausa comercial

0: este super hit de Rick Astley, veníamos de la pausa Never Gonna Give You Up.
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En Forever Hit nos relajamos para que toda la música te acompañe. Es el momento ahora de presentarte a Caja Gugu, Too Shy.

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1: En Forever Hit llega una de las canciones más emblemáticas del trío noruego A-ha, una banda que aún en la actualidad es liderada por Morten Harket. El trío compuso la primera versión y fue Tony Manfield el encargado de la producción. Para la época incorporaron algo muy novedoso, los sintetizadores, presentando una instrumentación variada dentro del tema, incluyendo guitarra acústica, teclados y batería. Originalmente la canción la publicaban como sencillo para Europa cuando corría el año 1984, sin incluirla en ninguna placa, y tuvo al comienzo una recepción comercial bastante discreta.
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1: Desde Noruega, Morten Harket y compañía, el trío noruego A-ha, Take On Me.

En Forever Hit pisamos el acelerador para encontrarnos mucho más rápido con tus éxitos. Momento de darle luz verde a Paul Young, su canción Love of the Common People.

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0: festejando inaugurado un nuevo bloque en Forever Hits, veníamos de la pausa comercial con la banda The Human League, Don't You Want Me.
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0: ¡Qué buenos éxitos estamos trayendo y disfrutando! ¡Qué lindas canciones! Con estas canciones bailábamos, salíamos a tomar algo, teníamos nuestras primeras historias de amor, teníamos nuestros primeros desencuentros. Ahora, en Forever Hit, nos complacemos en presentarte a Vince Clark y Andy Bell, la música de Erasure, A Little Respect, Un Poco de Respeto. Te traemos a la banda que va pidiendo respeto. Banda compuesta por Vince Clark y Andy Bell. Su tema, A Little

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1: Sin lugar a dudas, esta canción que viene rompió todos los parámetros. En una época donde este tipo de música hacía bailar a todos. A lo largo y a lo ancho de la Argentina, estas canciones sonaban tanto en frecuencia modulada como en amplitud modulada. En todo tipo de radios, esta canción se hacía fuerte. Hablamos del éxito de los Pet Shop Boys. Hablamos de este, uno de los grandes éxitos de Chris Lowe y Neil Simmons.

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1: En Forever Hits vamos contagiándonos de ese espíritu musical que nos invitaba a salir. En Forever Hits te presentamos los éxitos que primero sonaban en la radio y después los disfrutabas con tus amigos. Ahora, en este nuevo bloque, la música de Toya, su tema It's a Mystery.

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1: Y bien, llegó el momento de ir a una pausa comercial. Nos vamos a la pausa comercial con esta banda de pop rock inglés, formada ya por el año 1981. Sus protagonistas eran Kurt Smith y Roland Orzabal. Fue formada luego de la disolución de su primera banda, Grand Rage. Hablamos de los Tears for Fears. Kurt y Roland, Tears for Fears, se iba a asociar con las bandas de aquella época. Hablamos de los gloriosos 80. Alcanzaba el éxito en las listas internacionales, formando parte de la segunda invasión británica. Luego de algunos chispazos en la carrera, estos dos intérpretes logran amigarse. Se reconcilian en el año 2000, lanzando el álbum con material nuevo, Everybody Loves a Happy Ending, en el año 2004. Este dúo ha realizado giras de forma semi-regular desde entonces. En el 2021, Orzabal y Smith fueron reconocidos con el premio Ivor Novello a la colección de canciones sobresalientes, poniendo en primer plano las placas discográficas de Tears for Fears, que iban a definir una era, con éxito innovador y aclamados por la crítica. Nos vamos a la pausa con Kurt Smith y Roland Orzabal.

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0: Regresamos de la pausa comercial

0: con la música Echo and the Bunnymen, su tema People Are Strange.
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0: A Forever Hit le ponemos el ritmo de Roxette, la banda sueca que hizo historia, compuesta por Per Gessle y Mary Fredriksson, un dúo de amigos que les gustaba la música. Lograron juntarse y en el pequeño pueblo donde vivían empezó la historia. De a poco se fueron metiendo en nuestros corazones. La música ahora con una de las canciones de la película más romántica de los 80, interpretada por Richard Gere y Julia Roberts. En Forever Hit, el turno es de Roxette. Debió haber sido amor.

Aunque hoy tiene algunos años de más y Pat Morita ya no está en este plano, Ralph Macchio todavía sigue aprovechando las herramientas que le da el cine. Momento en Forever Hits de traerte otra banda sonora. En este caso, del Karate Kid. El turno del talentoso Peter Cetera. La canción Glory of Love.

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1: 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Ahora con Christopher Cross y el tema de Arthur, Arthur's Theme.

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0: Veníamos de la pausa comercial con el ritmo de Crystal Waters, Gypsy Woman.
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0: Y ahora, de la Biblioteca Internacional de Música, extraemos la canción de Bobby Brown, You Can Play That Game.

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1: Qué lindo que es poder incorporar a nuestro playlist las mejores canciones y los artistas más consagrados. Sumamos ahora una canción del año 1981, perteneciente a la banda de Estados Unidos Kurt and the Gang, lanzado originalmente en su álbum Something Special, cuando corría el año 1981. Record World lo iba a llamar bailarín cinético. Ponte manos a la obra. Kurt and the Gang.

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0: Veníamos de la pausa comercial con toda la fuerza musical de Luther Vandross y uno de sus éxitos llamado Never Too Much.
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0: En Forever Hit llega el turno de las chicas. La bienvenida para una de las cantantes que siempre está en nuestro programa. Hablamos de Aretha Franklin. El tema fue escrito por Michael McDonald y Kenny Loggins. La versión más conocida fue grabada por los Doobie Brothers, con McDonald como la voz principal. Debutó en el número 73 el 20 de enero, debutando en el puesto número 73 el 20 de enero de 1979. Rápidamente, el tema alcanzaba el número 1 en el Billboard Hot 100 el 14 de abril del mismo año. La canción recibió premios Grammy en el año 1980, tanto como Mejor Canción del Año como Mejor Grabación del Año. En este año, la canción fue incluida en el Salón de la Fama de los Premios Grammy. Te traemos la música de Aretha Franklin, Lo que un tonto cree, What a Fool Believes.

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En Forever Hits, Rolls Royce, Best Love, el mejor amor.

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Momento de ir a la pausa comercial con otra de las bandas que ya conocías. Y nos vamos con un grupo de chicas de origen estadounidense. La banda se llamaba Pointer Sisters. El tema fue escrito y compuesto conjuntamente por las hermanas en colaboración con Trevor Lawrence. Se lanzaba originalmente en septiembre del año 1982. Alcanzaba el puesto número 30 en el Billboard Hot 100 de Estados Unidos. Billboard iba a nombrar la canción número 23 en su lista de las 100 mejores canciones de grupos femeninos de todos los tiempos.

Vamos a la pausa con The Pointer Sisters. I'm so excited. Breve pausa. La banda se llamaba Pointer Sisters. El tema fue escrito y compuesto conjuntamente por las hermanas en colaboración con Trevor Lawrence. Se lanzaba originalmente en septiembre del año 1982. Alcanzaba el puesto número 30 en el Billboard Hot 100 de Estados Unidos. Billboard iba a nombrar la canción número 23 en su lista de las 100 mejores canciones de grupos femeninos de todos los tiempos.

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0: Veníamos de la pausa comercial con la banda Sister Sledge, su versión original de la canción Kiss the Greatest.
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0: In Forever Hits, Storm Queen, su canción.

La canción que te traemos pertenece al dúo británico de producción de música electrónica Gorgon City, con la voz de Mynek. Fue lanzado el 26 de enero del 2014 como el segundo hit del álbum de estudio Siren. El tema entraba en la lista de sencillos del Reino Unido en el puesto

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1: En Forever Hits, momento de ir a una nueva pausa comercial. La canción que traemos es un éxito del grupo estadounidense The Rhythm and Blues, Shalamar, lanzado en el año 1982 como el segundo sencillo de su sexto álbum de estudio llamado Friends. La canción fue escrita por Nedra Beers de Dynasty, Dana Meyers y Charmaine Silvers de la banda homónima. Una noche para recordar. Shalamar, A Night to Remember. Pausa comercial. Volvemos muy pronto.

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7: Venimos de la pausa comercial con otra de las grandes canciones que seguro te va a traer muy buenos recuerdos. El aporte ahora, musicalmente hablando, es del dúo de cantantes conformado por Emma Lanford y Nadine Richardson. Participaron en la versión del año 1998 de un éxito de Mouse T, elaborado para ser la banda sonora de South Park, y en el año 2006 en el tema de Buster Pop, Horny Hazard Dandy. Hot in Juice fue un dúo de cantantes conformado por Emma Lanford y Nadine Richardson. Iban a participar en la versión del año 1998 de la canción de Mouse T.

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Momento de presentarte la canción de Years and Years, su tema King.

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2: Con algo rico para compartir, disfrutamos de un nuevo capítulo de Forever Hit. A donde quiera que estés, haciendo lo que estés haciendo. A continuación, te traemos Everyone a Winner. Se trata de la tercera canción del álbum Hot Chocolate del año 1978 del mismo nombre. El tema sería lanzado el 4 de marzo de 1978 en el Reino Unido. Fue el tema de la banda con mayor ranking en los Estados Unidos, detrás de You Sexy Thing.

en Forever Hit, minuto a minuto, segundo a segundo, todas son canciones imperdibles. El turno de Sister Sledge, su canción We Are Family.

En este primer bloque nos vamos nuevamente a una pausa. Nos vamos con la canción de Michael Jackson en su sexto álbum de estudio en solitario. La placa se llamó Thriller, año 1982.

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0: Vamos cerrando el fin de semana y volvíamos de la pausa comercial con la música de Emotion, su tema Best of My Love.
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0: Momento de ir cerrando la puerta, momento de ir diciendo hasta la próxima. Que tengas un excelente comienzo de semana. En una producción de Radio Play Studio, muy pronto seguro volvemos. Mi nombre, Marcelo Alejandro León. Y te dejo con la música para el final. Sonidos que aporta en el final, Cheryl Lyme. Su tema, Got to Be Real. Hasta la próxima.

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29: Deeper Underground es una canción del grupo británico de acid jazz Jamiroquai, incluida en la banda sonora de la película de 1998 Godzilla, y aparece como pista oculta en su álbum sincronizado del año 1999. La canción se convirtió en un éxito en varios países, logrando en su natal Inglaterra el número 1 dentro del single chart, siendo el primer y único sencillo de la banda en alcanzar esta condición.

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I Did Had The Time of My Life es la canción de 1987 compuesta por Frankie Privet, John DeNicola y Donald Marwick. Fue grabado por Bill Medley y Jennifer Warner y utilizado como tema principal de la película de 1987 Dirty Dancing. La canción ha ganado varios premios, incluido el premio a la Academia a la Mejor Canción Original, el Globo de Oro a la Mejor Canción Original y el premio Grammy a la Mejor Interpretación Pop de un dúo o grupo con voz. A finales del año 1986 o principios de 1987, el productor y director de Million Records, Jimmy Lerner, le pidió a Privet que escribiera algo de música para una pequeña película llamada Dirty Dancing. Privet inicialmente rechazó la solicitud. Privet inicialmente rechazó la solicitud porque todavía estaba tratando de conseguir un contrato discográfico y pensó que la película era una película pornográfica basada en el título. Pero Lerner fue persistente, declaró que cambiaría su vida y consiguió que Privet escribiera varias canciones para la película, incluida Angry Eyes, que luego grabó el cantante Eric Carmen, que también se convirtió en un éxito entre los 10 primeros. Bill Medley, Jennifer Warners, The Time of My Life. Nah.

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Black Box fue un grupo musical formado a finales de la década de 1980 en Italia por los productores Daniel Davoli, Mirko Limoni y Valerio Simplici. Se formó como uno de los principales proyectos del Italo Dance o el Italo Disco. Los productores también usaron otros nombres como Starlight, Group Group Melody. En 1990, Black Box lanzó el álbum Dreamland, logrando nuevamente grandes éxitos como Everybody, Everybody, Strike the Top y Fantasy, cover de los Hair Wind Fire. También como vocales ampliados, aunque esta vez con Martha Wash, otra de las grandes voces de la música disco que sí recibió los debidos créditos. Black Box fue uno de los pocos grupos Italo Dance en conseguir éxito mundial. Dreamland ganó los discos de oro en los Estados Unidos, en el Reino Unido, consiguiendo emplazar 6 hits, tanto de los charts comerciales como en los clubes.

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Black Machine fue una agrupación norteamericana integrada por el DJ italiano Otomix y Pipo Landro junto a Marius Percali, quien a comienzos de 1990 comenzaron a sacar sencillos en el género de música electrónica. Grabaron bajo distintas compañías discográficas como Coward Records, PDC Music, Cypress, Sony Music, Soundtrack, Saint Famnar y Define Group. Su tema Haushi se convirtió en un éxito en todo el continente americano durante 1992, a tal punto que llegaron a presentarse en el programa Ritmo de la Noche conducido por Marcelo Tinelli.

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Call You Be Love es una canción del grupo The Reggae de Bob Marley, la cual fue publicada en el año 1980 como parte del último álbum titulado Upsprising y se incluye en un disco recopilatorio llamado Legendario. Fue escrita por Bob Marley en el año 1979, durante un viaje en avión, mientras que el resto de la banda estaba experimentando con la guitarra. Es considerada por muchos fans del reggae como una influencia de la música disco, haciendo su estilo muy similar al dancehall. En el medio de la canción, cantantes de fondo interpretan un verso del primer sencillo de Bob Marley titulado Juice Note. Los instrumentos utilizados en la versión original de esta canción son las guitarras, bajo, batería, piano acústico, clavicornio, un órgano, como así también el brasileño cuica.

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1: Christophe Liffrand, conocido mundialmente como Bob Sinclair, nació en Francia un 10 de mayo de 1969. Es conocido como uno de los DJ productor francés del llamado género French Touch, subgénero musical nacido de la música house y el dance halls. Es copropietario junto a DJ Yellow del sello discográfico Yellow Production. En el 2016 se junta con Daddy's Groove, que es un dúo italiano de música electrónica oriundo de la ciudad de Nápoles, y crean Burning. Bob Sinclair, Daddy's Groove, Burning.

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Viviendo en la Frontera es una canción del músico guyanés Ed Grant. Fue lanzado originalmente como sencillo en el año 1978 y es la segunda canción del tercer álbum titulado Walking on Sunshine.

Edmond Montangrande nació el 5 de marzo de 1948. Es un músico británico yuganés de reggae, conocido por un sonido de mezcla de géneros. Su música ha mezclado elementos del pop, el rock británico, el soul, el funk, el reggae, la música electrónica, los sonidos africanos y géneros musicales latinos como la samba, entre muchos otros. Además de todo esto, también ayudó a ser pionero en el género del ring bang. Clásico.

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1: George Warren McCrae, nacido un 19 de octubre de 1944, es un cantante estadounidense de música soul y disco, conocido fundamentalmente por el sencillo del año 1974, Rock Your Baby. Retomó su carrera musical en el año 1984 con la publicación del álbum One Step Closer to Love. El tema del mismo título entró en las listas de éxito canadiense, británicas y holandesas. Se trasladó entonces a vivir a la localidad de Musgiedling en los Países Bajos, donde volvió a contraer matrimonio a finales de la década de los 80. George McCrae, Rock Your Baby.

Este fue el tema que elegimos para vos, el destacado de la semana. 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Aquí llega el del Paso Caliente. Es el título de una canción coescrita y grabada por el artista jamaicano de reggae Enica Mouse. Se extrapola al conocido coro na na na na na, original de la canción de Leif Osmildanes por Cannibal and the Handstanders, compuesto y grabado originalmente por Chris Skinner. Fue el único sencillo número uno de Enica Mouse en los Estados Unidos. También alcanzó la cuarta ubicación en el Reino Unido. La canción fue muy popular en los desfiles de moda durante la década de los 90 y también fue incluido en la banda sonora de la película Pret-a-Porter. Y además se lanzó un video musical con imágenes de la película, la cual se incluyó en VHS de la versión para los Estados Unidos. Enica Mouse, aquí llega el del Paso Caliente. Hit it.

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Por Patas y Faimi es una canción de rock escrita y grabada por primera vez por el músico estadounidense Warren Zevon en el año 1976. Con las referencias de género e invertidas, se convirtió en un éxito dos veces. Primero, como un éxito entre los 40 primeros de la lista de Linda Ronstadt. Luego, casi dos décadas después, por Terry Clark, cuya versión encabezó las listas de países canadienses y alcanzó el top 5 en los Estados Unidos. Lanzada como sencillo en el sello Asylum a principios de 1978, la versión de Linda Ronstadt fue el debut más alto de la semana en las listas del Billboard Hot 100, la semana del 28 de enero de 1978. Alcanzó el puesto número 26 en el Cashbox Top 100 y número 31 en el Billboard Hot 100. Linda Ronstadt, Purple, Fight for Me.

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15: You, en español tú, es una canción del DJ kosovo albanés Regard, el cantautor australiano Troye Sivan y la cantante canadiense Tate McRae. Fue lanzado a través del Ministerio del Sonido el 16 de abril del 2021. El 1 de abril del mismo año, Sivan publicó un dueto de él y McRae bailando y cantando la canción en su TikTok. También reveló que se avecinaba algún trabajo nuevo. Regard luego subió un clips teaser de 30 segundos de la canción en YouTube. El 9 de abril, Sivan publicó fotos de sí mismo con subtítulos de la letra de la canción en su Instagram. Regard, Troye Sivan, Tate McRae, you.

Este fue el tema que elegimos para vos, el destacado de la semana. 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En los últimos años, el nativo de Vancouver, de madre filipina y padre alemán, se convirtió en un rostro famoso y en uno de los DJs más talentosos de la escena de la música electrónica en Alemania. Sus versátiles y emocionantes sets le proporcionan reservas para una variedad de festivales, clubes y series de eventos de alto nivel, fin de semana tras fin de semana. Estos incluyen lugares de fama mundial como el Westfalenhall en Dortmund, el Grüngel en Essen o el estimado a nivel nacional Niva Club y muchos más. Mientras tanto, ya viaja por toda la República y ha tocado junto con numerosos artistas de renombre nacional e internacional como, por ejemplo, Avicii, Joe Ticke, Oliver Helms, Steve Aoki, Martin Garrix, Black Shark, Laidback Luke, Chucky, DBBEs, Freddy Lance y muchos más, solo por nombrar algunos de ellos. Empress Gerard, Another You.

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1: André Tenenberg nació en Alemania el 26 de febrero de 1973, conocido en el mundo musical como ATV, que es un DJ y productor de música electrónica, principalmente del género trance. Actualmente ocupa la posición número 35 en el Top 100 de la encuesta realizada por la revista.
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1: André Tenenberg nació en Alemania el 26 de febrero de 1973, conocido en el mundo musical como ATV, que es un DJ

Oeste ocupa la posición número 35 en el top 100 de la encuesta realizada por la revista DJ Mag. Su mejor desempeño en la lista se registró en el año 2005, cuando llegó a ubicarse en el número 9. En el 2023 se junto a Aura y York y lanzan en mayo Highs and Lows en dos versiones, single y extendido, para disfrutar en las pistas de todo el mundo.

Este fue el tema que elegimos para vos, el destacado de la semana. 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Alain Malklovich, nacido en Quebec, Canadá, el 30 de marzo de 1982, es conocido por su nombre artístico E-Track. Y remezclador, productor y uno de los DJs más remezclados y cotizados del planeta.

conocido por ser el malabarista de los platos que acompaña en directo a West. El canadiense empezó a pisar el acelerador con 15 años, cuando ganó su primer DMC World DJ Championship, y desde entonces no ha dejado de trabajar y agrandar su reputación. E-Track Free.

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One of Us, en español Uno de Nosotros, es una canción de la cantante estadounidense Ava Max. Fue lanzado el 12 de enero del 2023 a través de Atlantic Records como el quinto sencillo del segundo álbum de estudio Diamond and the Dance Floor del 2023. El 10 de enero del 2023, Max anunció la fecha del lanzamiento de One of Us en sus redes sociales y la canción fue lanzada el 12 de enero para descarga digital y streaming como el quinto sencillo del segundo álbum de estudio de Ava Max. Ava Max, One of Us.

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1: Barson Crazy. Y finalmente está aquí la canción que todos estaban esperando, porque Barson parecía interesante desde el principio. En una pista del club dance disfrazada de Crazy y junto con el video musical se ven geniales, por lo que no podrás olvidar esta canción, dice la prensa escrita. Barstone Crazy en alta calidad, descargalo, compartilo en todas las plataformas. La producción en la cuestión fue creada en un alto nivel y prueba de ello son las noticias positivas que circulan por internet.

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1: 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Never Be Alone es una canción de la cantautora británica Becky Hill y el productor electrónico australiano Sonny Fodera. Fue lanzada el 19 de enero del 2024 a través de Polydor Records como el tercer sencillo de su segundo álbum de estudio, Believe in Me Now. La canción alcanzó el puesto número 23 en las listas de sencillos del Reino Unido, convirtiéndose en el 19º sencillo de Hill y el segundo de Fodera en el top 40 respectivamente. Además de lanzar su nueva canción, Becky lanzó un video musical lleno de fuego que se filmó en el desierto de Agafay en Marruecos, en las afueras de Marrakech. En el video se puede ver a Becky pasar de luz del día al anochecer, mientras la canción se intensifica y la vemos cantando rodeada de anillos de fuego. Becky Hill, Sonny Fodera, Never.

0: Este fue el tema que elegimos para vos, el destacado de la semana. 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
1: 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A 20 años después del lanzamiento de Satisfaction, el ícono de las pistas de baile demuestra su eterna capacidad de producir un hit tras otro con su nuevo single, ya disponible a través de Ultra Records. El DJ define a One More Night como el himno necesario para las fans de todo el mundo que desean poder prolongar la temporada festival del verano, aunque sea por una noche más. El nuevo sencillo de Benassi se une a Brian Christopher, considerado por muchos como el arma secreta de la escena pop británica. Benny Benassi, One More Night.

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1: Christophe Lefrancq nació en Francia el 10 de mayo de 1969. Conocido mundialmente como Bob Sinclair y erróneamente como Sinclair, es un DJ, productor francés del llamado género French Touch, subgénero musical nacido de la música house y el dancehall. Es copropietario junto al DJ Yellow del sello discográfico Yellow Production. Ha logrado alcanzar la popularidad a nivel mundial con sus temas Love Generation, War Hold On y su álbum Western Dreams del 2006. Los temas son cantados por Gary Nesta Payne en Love Generation y Steve Edward en War Hold On. Su mejor desempeño en las listas se registró en el 2011 cuando llegó a ubicarse en el puesto número 33. Bob Sinclair, I Feel For You.

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1: Free es una canción del DJ escocés Calvin Harris y la cantante compositora inglesa Ellie Goulding, del séptimo álbum de estudio de Harris, 96 meses, de la

Free marca la cuarta colaboración entre Harris y Goulding y la primera colaboración del dúo desde la canción del trance del 2023, Miracle, que tuvo como éxito comercial y crítico masivo. 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Be the one and only. Free fue lanzado como sencillo principal de 96 meses el 26 de julio del 2024 bajo Sony Music, con gran éxito de críticas de los críticos musicales que elogiaron la asociación creativa de larga data del dúo.

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0: Abraham Mateo lanza su nuevo sencillo La Idea y con él nos presenta una verdadera canción para bailar. El videoclip, dirigido por Duelo y Tain Nap, nos ofrece una visión muy particular de este tema, con escenas filmadas en un bosque de noche y rodeada de flores que le dan un aire misterioso y mágico.
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0: El nuevo single es el primer adelanto del próximo álbum del cantante español, que sale a la venta en los próximos meses y que se espera con mucha emoción por parte de los fans.
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0: El artista ha demostrado con este lanzamiento que sigue evolucionando y buscando nueva forma de expresión en su música. Y eso es algo que siempre ha sido una de sus marcas de identidad. Abraham Mateo, La Idea.

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0: Hola, ¿qué tal? Bienvenidos a una nueva semana. Mi nombre es Marcelo Alejandro León. La invitación es para recorrer juntos el camino de la música. Forever Hit, una producción de Radio Play Studio. Comenzamos una nueva semana y nos quedamos sin mover el dial. Bienvenidos. La música en el comienzo con Bros Ayawe. 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
0: You Nothing. Forever Hit en el comienzo de una nueva semana. En este lunes te presentamos otro de los grandes éxitos de Duran Duran, la banda nacida en el año 1978 en Birmingham, Inglaterra. Sus fundadores fueron Nick Rowe, John Taylor, Simon Colley y Stephen Duffy. El nombre de la banda lo iban a sacar del personaje que interpretaba Milo O'Shea. Esto fue en la película de ciencia ficción Barbarella, que hace mucho tiempo era protagonizada por Jane Fonda. Nos vamos a la pausa comercial con los Duran Duran. Is there some time? I shall know. Hacemos una pausa comercial y ya volvemos.

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11: Venimos de la pausa comercial para traerte la mejor música. En Forever Hit te convertimos un single de la banda británica de synth-pop Bronski Beat. El tema aparecía en su álbum del año 1984. El disco se llamó La Edad Consentida. La canción, grabada en RPM Studio en la ciudad de New York, fue mezclada en el Townhouse Studios de Londres. Perseguía una fórmula musical muy enérgica, mientras que la letra, en tanto, se centraba más en el prejuicio contra los homosexuales en aquella época.

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1: Lo que te traemos a Forever Hit es una canción del dúo británico Wham, interpretada por George Michael. Fue publicada como el primer sencillo del segundo álbum de estudio de la banda Make It Big. En Forever Hit te traemos a la agrupación británica compuesta por Andrew Riggles y George Michael. Wake Me Up Before You Go.

0: Momento de encontrarnos en Forever Hit con la banda Spandau Ballet, su canción Gold.
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1: Damos vuelta a la página y en Forever Hit nos complacemos en presentarte a Boy George junto con la agrupación Culture Club. Su tema, Do You Really Want to Hurt Me?

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Nos vamos a la pausa comercial en Forever Hits. Lo hacemos con Verano Cruel, una canción del grupo británico femenino Bananarama. Fue dada a conocer el 27 de junio de 1983. Se trataba del sencillo principal del segundo álbum de estudio, Bananarama. El disco salía a la venta en el año 1984.

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0: con este super hit de Rick Astley, veníamos de la pausa Never Gonna Give You Up.
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En Forever Hit nos relajamos para que toda la música te acompañe. Es el momento ahora de presentarte a Caja Gugu, Too Shy.

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1: En Forever Hit llega una de las canciones más emblemáticas del trío noruego A-ha, una banda que aún en la actualidad es liderada por Morten Harket. El trío compuso la primera versión y fue Tony Manfield el encargado de la producción. Para la época incorporaron algo muy novedoso, los sintetizadores, presentando una instrumentación variada dentro del tema, incluyendo guitarra acústica, teclados y batería. Originalmente la canción la publicaban como sencillo para Europa cuando corría el año 1984, sin incluirla en ninguna placa, y tuvo al comienzo una recepción comercial.

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1: Desde Noruega, Morten Harket y compañía, el trío noruego AHA, Take On Me.

En Forever Hit pisamos el acelerador para encontrarnos mucho más rápido con tus éxitos. Momento de darle luz verde a Paul Young, su canción Love of the Common People.

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0: Le regalaron un ramo de salames y quesos y se hizo viral. El regalo ideal parece que realmente existe y un gran número de usuarios de Twitter así lo decidieron. Un joven realizó un posteo mostrando el inesperado obsequio que recibió e inmediatamente se volvió viral en las redes sociales. El dicho popular asegura que lo que se regala no se devuelve, y mucho menos cuando se trata de algo tan personalizado que hasta sorprende al destinatario. Eso le sucedió a Jeffo, quien decidió mostrarlo en las redes sociales. El joven recibió un ramo, pero no de flores, como suele ocurrir, sino de salamines, quesos y pan. Algo que lo asombró, sobre todo porque se trata de comida y de la buena. La publicación no tardó en viralizarse, a tal punto de que el autor debió agregar un segundo tuit al hilo.
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27: Dale, dale, que comenzamos la edición del día martes. Hola, ¿cómo andan? ¿Todo bien? Así arrancamos.
28: Seguramente.
27: Buena música para vos en este punto del dial. Bienvenidos. Esto es Estudio Mega para todo el país, para gran parte de Latinoamérica, con la conducción de Matías Toledo. Comenzamos con esta canción, la música de Karol G. Bienvenidos.

Buena música la que estamos escuchando por acá en el comienzo de nuestro programa en este día martes. Así estamos, bien arriba con toda la música que a vos te gusta. Habilitadísimo está el 3756-618227. Ahí te podés comunicar y nos dejás el mensaje y desde qué parte nos estás escuchando. Por acá tengo saludos para las emisoras Radio La 1035 de Campana, Buenos Aires, 98.5 Radio 1 de Mayor Villafaña en Formosa, FM Victoria 98.5 de Magdalena, Buenos Aires, FM Perfil 94.1 de Jovita, Córdoba. Estamos en Radio Fiesta 94.3 desde el barrio San Martín, El Dorado, Misiones. Por acá también Top FM Necochea, FM Libre 95.1 9 de Estanislao del Campo, Formosa, saliendo en Radio Cadena Líder 93.7 de Apóstoles, Misiones, Radio Urdi 105.9, Urdina Raime, Entre Ríos, y así una cantidad de emisoras que se van sumando con nosotros. Estudio Mega sigue sonando la mejor música en este martes. Yeah.

Bloque número 3 de programa, dale que estamos acá a través de la radio, con toda la música bien arriba. No, bloque 2, sí, bloque 2, dale. Estamos acompañándote como siempre. Las emisoras que nos escuchan, estamos en la Mix FM 93.1 de Puerto Libertad Misiones, estamos en Bellavista Corrientes, Radio Activa 106.3, ahí en Itaibaté Corrientes, también saliendo en la zona de Lomas de Zamora, ahí estamos en FM Santa Catalina, saludos para Ramón Segovia y toda la gente allá por el sur de la República Argentina, el Calafate, los amigos de Neuquén, toda la gente que nos escucha en San Carlos de Bariloche, estamos en Comodoro Rivadavia también, bueno, una cantidad de radios que nos escuchan por todos lados ahí a través de esas frecuencias, los oyentes de las diferentes emisoras, FM Unión 107.5 de Río Gallegos, estamos en Radio Colosal 95.9 de Campo Gallo en Santiago del Estero, excelente, toda la gente que se va sumando por acá. Un abrazo para todos. En Apóstoles Misiones también estamos. Un abrazo muy grande ahí para toda la gente de Apóstoles que siempre están en sintonía con la programación de Estudio Mega. De lunes a viernes, ahí para los amigos de la 99.1, para Límite Informativo 99.1, estamos en Apóstoles Misiones también. Vamos con más música. Seguimos. Éxitos en Estudio Mega acá en este punto del dial.

activando motores con toda la buena música para vos acá en la radio. Siempre, siempre, siempre, de lunes a viernes para todo el país, suena Estudio Mega. Estamos en todos lados, desde Tapalque, FM Sueño 104.1. Estamos en Lucero Radio Online en Salta Capital, también en Metán Salta, saludos, Radio Latin Mix de 12 a 13, ahí estamos en Bariloche en el 102.3 Latin Mix, también saliendo en Radio Vecinal Uruguay, Canelones Uruguay, Radio NASA transmitiendo desde Atocha, Potosí, Bolivia. La Lupa Radio, San Rafael Mendoza, FM Brisa 89.5 de Trelew, Chubut, Bella Vista Corrientes a través de la 97.9. Estamos en Radio Ciudad de Venado Tuerto en la frecuencia 88.1, Radio Alfa 87.7 de General San Martín en la provincia del Chaco, Río Bermejito Chaco también, Márjaba, Pozo del Tigre, Formosa en la frecuencia 105.1, Radio Calor 99.1 en la gerencia Percy, esto es en Perú. Ahí es, así estamos, así es, FM Quimbirí, Brahem, gracias, los amigos de la 99.1, Radio Calor en Perú, gracias. Vamos con más música, estamos ya casi llegando a la parte final.

0: vecinal. Salud Calen y el desafío de sostener la inclusión de personas con discapacidad en un contexto crítico. Un motociclista de 21 años fue hospitalizado tras colisionar con un auto en el sur de la ciudad. Schwarzenegger reconoció que hay pérdida de empleo formal en la Argentina. Un choque entre un auto y una moto en el centro dejó 3 personas lesionadas. ¿Se saldrá del libreto el gobierno para apuntalar la micro? Son algunos de los títulos. Un comentario económico que aún sigue por aquí en la página de Puntal. Bien, estos son algunos de los títulos, iremos desarrollando a lo largo de la mañana y vamos a ir, por supuesto, profundizando acerca de las noticias y actualizando lo que va apareciendo en los sitios de información. Por ahora, pasamos al mundo del deporte. Manuel, adelante.
1: Hablamos de tenis, el argentino Navón y su historia en el US Open venció a Djokovic y avanzó a segunda ronda en un partido que duró 4 horas y 36 minutos. Liga Profesional, ya vamos a repasar todos los resultados que se han dado hasta ahora, pero Racing sigue en crisis, perdió con Independiente Rivadavia y es anteúltimo en su zona. Por otro lado, Gimnasia de Mendoza goleó a Independiente en Avellaneda y es puntero de la zona B. Argentino Junior remontó ante Aldo Civi y es más puntero que nunca en el clausura. Poncio habló por primera vez como director técnico de River tras el triunfo ante Banfield. En el Federal A, triunfazo de Atenas en el 9 de julio frente a Olimpo de Bahía Blanca. El Albo se hizo fuerte de local y con el gol de Facundo Quiroga venció 1-0 al conjunto bahiense. River sufrió en el final, pero logró vencer a Banfield en el debut de Poncio. En el estadio Florencio Solá, el millonario le ganó 3-2 al Taladro por la séptima fecha del certamen encuentro correspondiente a la zona B. Automovilismo, Francisco Coltrinari y Julián Santero, los ganadores del TN APAP en Overa Misiones. El cordobés Facundo Chapur finalizó octavo. Y el riocuartense Facundo Márquez finalizó noveno en la clase 3. Básquetbol, a un año del Mundial, ¿cómo está Argentina y qué necesita para clasificar? La selección marcha segunda en el grupo F de las clasificatorias de las Américas y a falta de 5 partidos está bien posicionada para conseguir uno de los 7 boletos que tendrá la región. Domingo de locos para el Divo Martínez, fue presentado en el Chelsea, debutó y ganaron 4-3. El equipo londinense se impuso en un muy entretenido partido contra el Brighton por la segunda fecha de la Premier League de Inglaterra. Jorge Sampaoli dejó de ser el técnico de Talleres de Córdoba. El entrenador finalizó su vínculo con el club cordobés luego del empate sin goles ante Central Córdoba y de un comienzo de torneo por debajo de las expectativas. Mar Márquez ganó el Gran Premio de Aragón de MotoGP y se acerca a la punta del campeonato mundial. El argentino Marco Morelli subió al podio en Moto3 y Valentín Perrone finalizó octavo. Julián Álvarez volvió a entrenar y Atlético de Madrid aseguró su continuidad. La araña dejó atrás una imposición que lo obligó a faltar a 4 prácticas consecutivas y se lo vio moviéndose a la par de sus compañeros y bajo las órdenes de Diego Simeone. San Lorenzo visita Instituto con la intención de salir del fondo de la zona. El Ciclón tiene un duro enfrentamiento ante uno de los mejores equipos en lo que va del torneo clausura. Bueno, ahí está también la noticia. Ya vamos a

0: repasar los cuatro partidos que se juegan en el día de hoy, que le van a poner el punto final a la séptima fecha. En el ámbito del hockey, los Leones derrotaron a Países Bajos y se quedaron con el bronce en el Mundial, con los goles de Tomás Domenech y Matías Rey. Argentina venció 2-1 al conjunto neerlandés y se subió al tercer escalón del podio. Hay que decir que las Leonas ya están en nuestro país, se consagraron campeonas mundiales el día sábado, también venciendo a Países Bajos, esta vez por definición 3-1 vía penales australianos. ¿Eh? Algunos de los títulos que vamos a ir compartiendo durante la mañana con toda la audiencia, como siempre lo hacemos los días lunes.
1: Los van a soñar los Países Bajos a Argentina.
0: Sí, sí, realmente, ¿no?
1: Sí, título primero de las Leonas y bueno, y ganar los chicos en la categoría masculina.
0: Sí, sí, realmente. Quedaron posicionados en el tercer lugar. Bueno, el primer lugar lo dirimían ahí, España y Alemania, ya vamos a chequear la noticia. Pero lo que más importa que es, bueno, la buena actuación de los dos conjuntos, ¿no? Las Leonas que mantienen su hegemonía, que vienen ya desde el año 2000, haciendo un perfecto trabajo, yapando la experiencia con lo nuevo, y así van haciendo, y generación tras generación siempre están allá arriba en el podio, ¿no? Tremendo equipo. Bueno, y Argentina se ha superado muchísimo en hockey, en lo masculino se ha superado mucho también, está entre los tres mejores del mundo, ¿no? Así que bueno, y ir a ganarle en su propia casa a Holanda no es fácil, ¿no?
1: Realmente, sí.
0: Países
1: sí.
0: Bajos. Pues ellos en cada esquina tienen una cancha de hockey, ¿no? El hockey es una potencia, ¿no?, en Países Bajos. Pero bueno, se dio porque las Leonas le hicieron un buen partido a los Países Bajos. Está bien, se puso en ventaja el equipo neerlandés. Después se lo empató a Argentina y con esa tranquilidad que tiene que tener lo llevó a los penales australianos para ganarle 3-1 y dejarlo como subcampeón al equipo anaranjado, ¿no? Así que ahí está todo lo que tiene que ver con la data deportiva también. Bueno, algunas novedades de último momento. Bueno, cuestiones que se normalizan por ahí, como lo de Julián Álvarez, que ya sabíamos que no tenía otra opción, porque bueno, cuando se cierra el libro de pase, el dueño es el que dispone, y bueno, ya desde un momento le había impuesto, si no lo quería vender, no lo iba a vender el Atlético de Madrid, por más que él estuviera en desacuerdo, ¿no? Bueno, y algunos pases que se han dado también, lo del Dibu Martínez, que dejó el Aston Villa y ahora juega para el Chelsea, ataja en el Chelsea, debutó, le hicieron 3 goles, pero ayer fue figura también el arquero de la selección argentina, ¿no? Algunos casos que también se aclaran por ahí, lo del Changuito Ceballos, jugador de Boca, que podría haber sido mucho más estrella en Boca, pero esto de la plata es la que entra por ahí a manejar todo.
1: Incide y
0: todos los representantes, los malditos representantes que no hacen nada, pero lo que les gusta es, de alguna manera, es que entren euros, ¿no? Y ahora lo vendieron al Monza de Italia. Mirá vos, al Monza lo vendieron. Equipo que está en la B en Italia. Bueno, pero bueno, ahí está. Los caprichos son caprichos.
1: Lástima, ¿no?
0: Una pena realmente. Es una pena por un tremendo jugador.
1: Sí, sí, sí.
0: Pero bueno, los representantes son así, ¿no? Se encaprichan de alguna manera y si no sale lo que ellos quieren y vía de euros, no lo van a dar el brazo a torcer, ¿no? Así que, digo, podría haber sido mucho más figura en Boca, ¿no? Y después haber seguido. Pero bueno, esos caprichos, vamos a ver. Vas a ver que ahora lo va a tener que buscar con una lupa el Changuito Ceballos, después desaparece en el horizonte, como han hecho muchísimos jugadores. Sí, sí, sí. ¿No?
1: Jugadores que prometían ser buenos, pero es como que los quema, ¿no?
0: Realmente, ¿no?
1: Qué
0: y
1: lástima.
0: Ese capricho que se pone.
1: ¿No?
0: Mirá, hay un caso, no vamos a ir más lejos, en River, Jan Zubiabre, sí, que apuntaba para ser un jugador de estrella, se encaprichó el representante de que si no lo vendían, no jugaba. Ahora sabe dónde está préstamo para poder tener continuidad en Tigre.
1: Mira, ¿eh?
0: Pudiendo estar en River, brillar en un club que es River, porque no voy a desmerecer a Tigre, pero Tigre es mucho más chico y tiene mucho menos trascendencia que lo que es River, ¿no? Pero bueno, y esos son los caprichos. Y así van cortándole los brotes a esos jugadores que después terminan en la nebulosa por ahí dando vueltas, siendo jugador de medio pelo.
1: Y el otro, Manuel, el jugador de River, el que él prometía, el jovencito, ese que...
0: Franco Mastantuono.
1: Sí, Mastantuono.
0: Bueno, ahora lo dieron el préstamo. ¿Viste? Está préstamo porque el Real Madrid, bueno, lo que quiere es que se vaya puliendo. Está en un equipo francés, si no me equivoco, es el Olympique de Francia.
1: Qué bárbaro. Y un pibe que parecía que prometía muchísimo.
0: Sí. Lo compararon en su momento con los mejores del mundo.
1: Sí,
0: esa es la manera de inflarlos, los inflan tanto que después cuando se den
1: para venderlo.
0: Pero se van por debajo de la mesa y desaparecen. Sí, tienes que buscarlo con una lupa. Es lo mismo que ocurrió con el Diablito Echeverri en River, que era un tremendo jugador, pero hubiese estado una temporada o dos más en River, hubiera brillado mucho más. Hoy anda dando vueltas por todos lados también. Quedó como jugador de medio pelo y más de lo que es no va a ser. No tiene más crecimiento, se estancan ahí, ¿no?
1: Así qué lástima, bueno, realmente, claro, porque quedan ahí, los negocios ya lo hacen los representantes y bueno, y por ahí les arruinan la carrera.
0: Sí, es más, el Changuito este, ¿por qué le dicen Changuito? Porque es santiagueño, ¿no? Por eso. Pero él dice que ahora tiene dos lobos, carga dos lobos con él. Sí. Uno que le dice que quedó bien con vos, el otro le dice que está mal. Entonces una pelea entre él. Mirá cómo le talaron la cabeza a un tipo que ahora él dice loco, que tiene dos lobos que se pelean bárbaro, entre él.
1: Qué bárbaro.
0: El pro y el contra. Sí, sí, sí. Y así que, no, tremendo realmente. Así que bueno, eso es lo que acontece en nuestro fútbol. Vamos a hacer después un breve repaso por lo regional también. Ha habido mucha actividad este fin de semana con, bueno, noticias importantes en el fútbol regional también, algunos otros deportes, ¿no?
1: Qué bueno.
0: Aparte de lo de Atenas también, ¿no? Que bueno, ganó y su historia, porque por primera vez se enfrentaba con Olimpo de Bahía Blanca, que ganó por 1-0. Esto le posibilita a Atenas que se meta ahí de lleno en la pelea en la zona, ¿no?
1: Qué bueno.
0: Ahora viene el otro equipo de Mar del Plata, ¿no? Kimberley de Mar del Plata es el otro fuerte, ¿no? Y lo de Estudiantes de Río, lo que no es para desmerecer, pues sacó un empate en Parque Patricio, ¿eh? Así que se notó el cambio de cara que tiene. Y bueno, ya no está último, porque el último es en la zona de él, está último Aldo Civi y Racing, me parece. Uh-huh. Un poquito más arriba de Terra, está en el puesto 3 Estudiantes de Río Cuarto, entonces ahí.
1: Vale la pena.
0: Peleándola, sí.
1: Ojalá que le siga yendo bien y pueda salir.
0: Exacto. Y que sumen colchón de puntos, que es lo que le hace falta para salir. Claro, Aldo Civi tiene 2, Racing tiene 5 y Estudiantes está en el puesto 13 con 6, ¿no? Ahí nomás, ¿eh? Bueno, en esa zona el que manda y el que manda en la tabla anual por ahora es Argentinos Juniors, tiene 16. Mm. 16 puntos. Y en la otra zona, el equipo que es, bueno, llama la atención también es el otro equipo mendocino, Gimnasia Mendoza, está puntero con 15, ¿eh? Lo dejó a segundo a Vélez con 13, ¿no? Ya vamos a repasar los resultados y cómo ha quedado la tabla de posición, que todavía, bueno, no es la definitoria porque faltan 4 partidos hoy.
1: Claro, claro.
0: Se van a jugar 2 a las 19 y 2 a las 21:15, ¿eh? Ya los vamos a repasar entonces.
1: Pero muy bien, Manuel, perfecto. Cuánta información que hay dando vueltas en un lunes, obviamente, todo lo que es el fin de semana. Bueno, y la gran actividad que se desarrolla tanto en la región como en el país y bueno. Hay mucho para decir.
0: Claro que sí, con algunas sorpresas en el tenis también, como el caso de este chico Navone, que le ganó a Djokovic, nada más.
1: Lo veía el título para acá.
0: Sí, sí, bueno, y bueno, después lo del hockey, como decíamos. Tremenda participación de Argentina en los dos, ahí, en las dos ramas, ¿no? Así que bueno, de eso también, bueno, se chapa con los algunos argentinos por el mundo en otras disciplinas también, pero que, bueno, por ahí ocupan algún podio, ¿no? Porque siempre los argentinos son noticias en todo esto, ¿eh?
1: Pero muy bien, perfecto. Entonces, todo esto y mucho más en la mañana de Sonidos del Valle. Se queda usted del otro lado allí para escucharnos y, bueno, irse informando. Nosotros todo lo que tengamos a nuestro alcance lo vamos a comentar aquí en la 88.9 FM Alpacorral. No sin antes sumarnos, por supuesto, a la triste noticia que hemos tenido durante este fin de semana, el fallecimiento de la presidenta de CADE, la Cooperativa Alpacorralense de Electricidad y Servicios Públicos, doña Miriam, la profe Miriam, como se la llamaba entre sus amistades, muy conocida aquí de nosotros, de la radio, y lamentablemente, bueno, nos dejó. Pero bueno, queda su recuerdo. Aprovechando esto, decimos que la cooperativa, su sede administrativa, hoy no atiende, permanecerá cerrada, en adhesión al duelo, ¿no? Dice el comunicado, se informa que hoy, el 31 de agosto, la sede de administración de la cooperativa trabajará puertas cerradas y no brindará atención al público. La medida es en adhesión al duelo por el fallecimiento de la señora presidenta de nuestra institución, la profesora Miriam Cineo. Así que bueno, ahí está entonces. La cooperativa hoy no atiende al público por esta triste noticia que tuvimos hoy. Entonces, la adhesión desde la radio y desde la municipalidad a sus amigos, familiares y a su entorno. Por supuesto, las condolencias desde aquí, desde nuestra emisora. Muy bien, si le parece, Manuel, vamos en busca de música.
0: ¿Cómo no? Por supuesto que sí, Carlos, ¿eh?
1: Seguimos.
0: Bueno, ya está lo nuevo de Abel Pintos. Llama la atención, ¿sabes cómo se llama, Carlos? Hablando de esto de pestes y todo esto, ¿sabes cómo se llama lo nuevo de Abel Pintos?
1: Sí.
0: No te lo vas a olvidar, porque se llama Ibuprofeno.
1: Bah.
0: Así se llama el tema musical, lo nuevo que ha aparecido reciente.
1: Ibuprofeno.
0: Ibuprofeno, búscalo como Ibuprofeno después.
1: Ya lo va a aparecer. Ya lo vamos a buscar.
0: Por eso llama la atención también, ¿no?
1: Qué bárbaro.
0: También lo hicieron por eso, porque llame un poco la atención, porque no es normal, ¿no?
1: Bueno, mientras los muchachos andan cortando el pasto.
0: Sí, señor, es a full.

0: Bueno, muy bien, ahí estábamos escuchando, se llama, este tema se llama Viva la Vida, por supuesto que viva la vida en un día como el de hoy, realmente está hermoso para vivir la vida. Bueno, los compañeros municipales andan cortando el pasto aquí en el sector del parquecito, el patio que tiene la radio, que realmente lo tienen muy bien prolijo, como tienen distintos lugares de Alpa Corral y demás, donde se están haciendo algunas cositas por ahí. Las máquinas andan siempre reparando las calles, algunos sectores por ahí que tienen algún problemita, enseguida nomás están trabajando la gente, tanto de donde hay alguna pérdida de agua, el sector de agua potable, por ahí están trabajando también. Vi ahí cerca en calle Julio Borda, sería donde también están trabajando. También andaba la máquina en ese sector, y así sucesivamente, luz en las calles hoy por hoy. Rezamos que no vengan las lluvias fuertes ya, porque son las que empiezan a deteriorar las calles, ¿no? Pero bueno, se mantienen y están bien mantenidas. También vimos que están haciendo trabajos de los de desagües en el sector de la escuela primaria, una obra muy necesaria en ese sector, porque hay un desnivel que hace que cuando llueve mucho se genere una cierta barranca que va carcomiendo todo lo que es el espacio de vereda que tiene la escuela primaria. Y eso puede ocasionar algún peligro para los chicos. Se pueden caer ahí los niños que circulan por ahí, por ese sector. Así que ahí se está haciendo un trabajo muy interesante en el lugar, con todo lo que es un muro de contención para la tierra y el desagüe correspondiente para que en ese sector pueda, si se venga todo el agua para hacia abajo, para el sector del centro cultural, donde también se está trabajando en un desagüe allí. Así que bueno, son tareas que está haciendo la MUN.
1: Claro que sí, además de la poda también en la costanera. Hoy sí, estaban podando los chicos también por ahí. Estaba viendo la calle que cómo ha quedado apelmazada, ¿no? Ha quedado muy lindo, ¿no? Esperemos que con la lluvia no se desprolije, no está prolijita, ¿no? Y a la vez quiero decirle algo, usted no se me haga el Carlos Reutemann, usted que tiene un auto nuevo por ahí, y que dice, voy rápido porque no hay nadie, no pasa nada, voy rápido. Escúchame. Y
0: guarda las esquinas.
1: Anda despacio porque esto no es una pista de carrera. Está bien la calle, la costanera de punta a punta está bien, pero veo que van muy fuerte a veces.
0: Sí.
1: Y dice, total, y lo primero que te dice, así no pasa nada, no viene nadie de frente.
0: Sí, pero te sale uno de una calle lateral.
1: Sí.
0: Y chao. Ya ha pasado.
1: Se torna peligroso. No te me vengas a hacer piloto de carro. Por eso lo hacen los pilotos y lo hacen en un circuito, no en una calle que es pública, ¿no?
0: No, y ahí la costanera los engolosina porque tiene una recta enorme.
1: Claro, van en recta, pero escúchame, no deja de ser una calle. Se cruza un perro, se cruza un peatón que va para mirar el agua del cauce del río. Entonces, un poquito más de pensar un poquito las cosas, ¿no? O sea que por darnos de hacernos los veloces, después tenemos que andar lamentando la vida o la salud de alguna persona, ¿no? También. Por ahí digo, porque estos vehículos nuevos, viste, que los tocas y vuelan. Literalmente, realmente. Pero tampoco es para hacer así, ¿no? No, no, no

0: No hay necesidad.
1: No lo digo por una sola persona, sino que lo he visto estos días, lo he venido viendo, y no es solamente una persona, varias personas, las cuales no las voy a nombrar, ni voy a echar la culpa, pero van todas por el mismo lado, fuerte, muy fuerte. Muy fuerte. Además, uh-huh. Es un peligro, te descuidas.
0: Sí, sí, y motos también.
1: Ah, bueno, ni hablemos de eso.
0: Sí. Este, hay que tener cuidado.
1: Está todo muy lindo, pero también cuidémonos, ¿eh?
0: Sí, sí, por un lado, si se tiene...
1: Después no tenemos que andar lamentando nada, ¿no?
0: Pero por supuesto, y acá esto no es un lugar para andar lamentando cosas, sino para disfrutarlo, para y pasarla bonito.
1: Exactamente.
0: Así que bueno, seguimos por aquí. Ya el Yor anuncia nuevas medidas para impulsar el consumo y capacitar en tecnología. El gobernador anticipó el lanzamiento del programa Córdoba Impulsa, destinado a dinamizar el consumo local y a acompañar a los comerciantes. También nuevas becas de Córdoba Crea Futuro se suman al proyecto de ley Alivio Cordobés. El gobernador Martín Yallora anticipó una nueva batería de medidas destinadas a hacer frente a la crisis económica y acompañar a familias, comerciantes y trabajadores cordobeses. Manuel.
1: Muy bien, entonces, bueno, hablábamos recién a modo de título de las diferentes disciplinas deportivas. En el ámbito del tenis, Nabone hizo historia en el US Open, venció a Novak Djokovic y avanzó a segunda ronda en un partido que duró 4 horas y 36 minutos. El argentino, entonces de 25 años y ubicado en el puesto número 49 del ranking ATP, eliminó a Novak Djokovic en la primera ronda del US Open 2026 con un resultado de 7-6 el primer tiebreak. Perdió el segundo 5-7, perdió el otro 4-6. Después ganó 6-2 y 6-1 en un partido que se extendió por 4 horas y 36 minutos ante 23.771 personas. Entonces, ahí está el argentino haciendo historia, entonces ganándole a una de las leyendas que quedan todavía en actividad, como es Novak Djokovic. Entonces, ahí está la noticia deportiva también, que es una de las que sobresalen en este día lunes. Ustedes saben que algunos equipos entran en crisis también a medida que va transcurriendo el torneo. Racing no escapa a eso, sigue en crisis, perdió con Independiente Rivadavia y es anteúltimo en su zona del clausura. La academia solo pudo sumar 5 puntos en 7 fechas, flojísimo realmente, ¿no? Racing sigue sin levantar cabeza y sufrió una remontada luego de jugar un pésimo segundo tiempo en su caída por 3-1 ante Independiente Rivadavia en la séptima fecha del torneo clausura 2026.
0: Pero muy bien, perfecto. Entonces, 9:45, seguimos por aquí entonces, poniéndole un poquito de ritmo, vamos con buena música.

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0: Bueno, busquen otro timbalero seguramente, ¿no? Dice por acá, las sabrosas zarigüeyas, que siempre las tenemos de cortina de hace ya muchos años. Pasaba sabroso poco a poco y anteriormente Luis Fonsi, ¿quién te dijo eso? En la mañana de la radio, en la 88.9 FM Alpacorral, la radio municipal. Y por acá teníamos un poquito de Don Abel, ¿no? Esto es lo nuevo de Abel Pintos, quien tiene, está bastante alejado de lo que él suele hacer habitualmente. Bueno, que siempre hace una mezcla de folclore con canciones así, por decirlas de alguna manera, latinas, medias relacionadas con el rock latino, una cosa así. Por decir algo, ¿no? Por definir un poco el estilo que tiene, ¿no? El Abel de hacer cosas. Bastante raro el video, lo vi hoy, ahí lo estamos viendo recién. Así que ahí está lo nuevo de Abel Pintos, que después ya lo vamos a ver si lo conseguimos completo, porque hasta ahora no lo hemos podido conseguir completito. Abel Pintos, ibuprofeno, lo nuevo, nuevito, recién subido a las redes. Muchas gracias, mano.
1: De nada, Carlos,
0: que me tiró la data. Por acá también anda Eugenia Quevedo, que hace unos dos, tres días que ha sacado también Flor Amarilla. Está conocido, Samos.
1: Exacto. Con los chicos de Campedrillo.
0: Sí, señor. Ya la vamos a escuchar. Esa sí la pudimos obtener completito por acá. Abel Pinto tiene una trampita ahí, ya lo vamos a buscar.
1: Lo que pasa es que si Abel Pinto es el adelanto, pero no el tema completo. Pues,
0: claro.
1: Debe tener, ya me voy a fijar la fecha.
0: Ya debe estar por el lanzamiento.
1: Claro, el tema realmente, el tema oficial, ¿no?
0: Bueno, muy bien. ¿Qué otra cosita más tenemos por aquí entonces? Bueno, relacionado con León 14... quedará la misa en el mismo lugar de Fadea donde se encontró la placa de Juan Pablo II. El Papa celebrará una multitudinaria misa el 10 de noviembre en el mismo sector donde estuvo instalado el altar de la celebración que Juan Pablo II encabezó en 1987. La visita del Papa León XIV a Córdoba tendrá un fuerte componente histórico y simbólico. El próximo 10 de noviembre el pontífice celebrará una misa en el predio de Fadea, en el mismo sector donde hace casi cuatro décadas se levantó el altar para la celebración encabezada por San Juan Pablo II durante su visita a la provincia. La coincidencia cobró especial relevancia a partir de la recuperación de una placa conmemorativa que había sido instalada en 1987 para recordar aquella misa. La pieza fue recuperada por Fadea y vuelve a ocupar un lugar destacado ante la llegada del actual pontífice. Juan Pablo II visitó Córdoba el 8 de noviembre de 1987, en una jornada que quedó grabada en la memoria de los cordobeses. Ahora, el mismo espacio será escenario de una nueva celebración papal, esta vez con León XIV como protagonista. De acuerdo con el cronograma previsto para la visita, el Papa también tendrá actividades en el centro de la ciudad. Está previsto que visite el arzobispado y mantenga un encuentro en la Catedral de Córdoba con representantes de la Iglesia. Manuel.
1: Muy bien, entonces, bueno, no todo en lo deportivo ha sido bueno este fin de semana, ¿no? Digo, porque ha habido algunos hechos que se resaltan también por ahí. Por ejemplo, un ex piloto de automovilismo sufrió un violento asalto. Es un ex campeón del turismo carretera, estoy hablando de Walter Hernández. Bueno, sufrió un robo en su campo de la zona de Mar del Plata, donde un grupo de delincuentes ingresó a su propiedad, lo golpeó y posteriormente escapó con su camioneta. Y lo peor es que se la quemaron en la camioneta, ¿no? Así que bueno, ahí está. Y por otro lado, algo que no suele ser habitual, porque si bien es un deporte de contacto y todo lo demás, no suele ser habitual que se arme tremenda batahola como la que se armó en un cruce tenso en el marco de la America's Rugby Championship, que derivó en una violenta gresca generalizada tras la sanción del árbitro. Los capitanes de ambos seleccionados vieron la tarjeta roja directa. Lo que debía ser un encuentro decisivo y apasionante de rugby por el America's Rugby Championship, disputado en Talcahuano, terminó transformándose en un escándalo deportivo con la confirmación de una grave lesión de un jugador chileno. El partido entre los Cóndores de Chile y los Teros de Uruguay finalizó con victoria chilena por 33-12, pero quedó marcado por una batalla campal con empujones, insultos y piñas en pleno campo de juego. El detonante de la gresca fue un duro tackle a destiempo y directo a la rodilla por parte del uruguayo Joaquín Misca sobre el chileno Emilio Shea, quien sufrió una grave lesión. Mientras el juez de partido revisaba la acción y expulsaba al jugador charrúa, la tensión en la cancha escaló violentamente, ¿no? Bueno, la cuestión es que hubo tensión, insultos y tarjeta roja a los capitanes. Según se aprecia en la transmisión oficial y los videos del encuentro, el árbitro intentó frenar la discusión convocando a los referentes de ambas escuadras, el capitán chileno Clemente Saavedra y el capitán uruguayo Lucas Bianchi. Pero no llegó a concretarse la paz, sino que comenzaron a empujarse, a insultarse y bueno, tuvieron que ser expulsados entonces. Un papelón realmente entre los teros de Uruguay y los cóndores de Chile.
0: Buah, tremendo ahí. Bueno, usar la violencia, qué sé yo. Bueno, tratarse mal.
1: Sí, lamentablemente. De alguna manera. Bueno, y este jugador chileno que fue tacleado, que se llama Emilio Shea, que es el pilar titular de la selección chilena, 15, sufrió una lesión ligamentaria de alto grado de la rodilla derecha, compatible preliminarmente con una rotura completa del ligamento cruzado anterior y ligamento colateral medial, tras una jugada de contacto en el segundo tiempo del partido versus Uruguay, según lo que dice el comunicado por aquí de la Asociación Chilena de Rugby, ¿no? La cuestión es que, bueno, te derivó en eso, ¿no? En una gresca ahí que quedó en el campo de juego, porque, bueno, se ha viralizado por todos lados.
0: Pero muy bien, perfecto. Entonces, las 10 de la mañana, 17 minutos, transitando la 88.9 en el Sonidos del Valle del día de hoy. Seguimos, mis queridas amigas y amigos. Y vamos a escuchar a Euge Quevedo haciendo folclore aquí con los campedrinos. Flor Amarilla, una conocidísima samba que compartimos con ustedes.

Recordamos que la sede administrativa de CADEL no brindará atención al público. Informamos que hoy lunes 31 de agosto la sede de administración de la cooperativa trabajará a puertas cerradas y no brindará atención al público. La medida es en adhesión al duelo por el fallecimiento de la señora presidenta de la institución, la profesora Miriam Cineo.

0: 10 de la mañana con 25 minutos, transitando el programa, nos vamos al ámbito interno. Esta noticia que tiene que ver con, el G20, donde Luis Caputo estará presente, ya que viajó a Estados Unidos y se reunirá con Scott Betson. Además, el ministro participará de las mesas de discusión sobre la evolución de la economía mundial, deuda soberana, desequilibrios globales, educación financiera y prevención del fraude. El ministro de Economía, Luis Caputo, viajó a Estados Unidos para participar de la reunión de ministros de finanzas y presidentes de bancos centrales del G20, donde expondrá ante representantes de las principales economías del mundo los lineamientos del programa económico del gobierno de Javier Milei. Caputo arribó ayer a Carolina del Norte, acompañado por el titular del Banco Central, Santiago Bausili, y el secretario de Política Económica, José Luis Daza. Durante el encuentro, que tendrá lugar hoy y que reunirá a funcionarios de las potencias económicas, el ministro buscará defender los resultados de la política económica argentina y transmitir la estrategia oficial para consolidar la estabilidad macroeconómica. El ministro participará en una exposición sobre crecimiento económico en la que planteará que la estabilidad macroeconómica constituye una condición necesaria para alcanzar un desarrollo sostenido. Además, el ministro participará de las mesas de discusión sobre la evolución de la economía mundial, deuda soberana, desequilibrios globales, educación financiera y prevención del fraude. Manuel Más, del Mundo Deportivo.
1: Algunos títulos que tienen que ver con lo internacional. El Real Madrid goleó al Málaga y sigue siendo el líder de la Liga de España. El merengue ganó por 4-0 y mantiene el puntaje perfecto tras tres fechas. Entonces, bueno, esto ya lo decíamos, violento asalto a un excampeón del turismo carretera, lo golpearon y quemaron su camioneta. Bochorno y batalla campal en el Rugby Piñas entre Chile y Uruguay, terminó con un lesionado grave. Argentino Junior remontó ante Aldo Civi y es más puntero que nunca en el Clausura 2026. El Bicho llega con 4 puntos de ventaja sobre Sarmiento de Junín y Gimnasia, sus principales perseguidores. Poncio habló por primera vez como DT de River tras el triunfo ante Banfield por el torneo Clausura. El entrenador interino del Millonario, quien debutó con victoria 3-2 ante el Taladro, se refirió a su estreno a cargo del banco de suplentes. Entonces, ahí están algunos títulos que vamos compartiendo durante la mañana con la audiencia.
0: Pero muy bien, continuamos por aquí entonces. La buena música, recién la escuchábamos cantando folclore, ahora cantando cuarteto. Sí, señor, la Euge, seguimos. Seguimos así de esta manera, ¿eh?

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0: Bueno, se ha venido fuerte el viento, realmente, viento sur. Te decía por acá una notificación que, bueno, ingresaba al sistema de inestabilidad en estos momentos. Así que, bueno, está una leve desmejoría de tiempo que te durará hasta la tarde, pero luego vuelve a normalizarse. Así dicen los pronósticos. Bueno, siempre hay una noticia triste, ¿no? Tragedia, una niña de 11 años murió tras el vuelco de un auto. Esto ocurrió cerca de Vicuña Mackenna. El vehículo en el que viajaba una familia perdió el control y volcó sobre la ruta nacional número 7. En la tarde de este domingo, el vuelco de un auto dejó una menor fallecida en un camino rural ubicado a 15 kilómetros al sur de la ruta nacional 7, cerca de Vicuña Mackenna. En la Chevrolet Corsa se trasladaba una familia conformada por un hombre de 45 años, una mujer de 44 y una menor de 11, quien perdió la vida en el lugar. Por causas que se investigan, el rodado perdió el control y volcó sin registrarse otros vehículos involucrados. Allí en lo que fue entonces este accidente trágico, por cierto, la lamentable pérdida de una niña de solamente 11 años. Allí en Vicuña Mackenna, la altura de Vicuña Mackenna sería, ¿no? En la ruta. Manuel.
1: Hablando de la región también, hay noticias que tienen que ver con lo deportivo. Municipal ganó el clásico y estiró su ventaja en la cima. El conjunto de Adelia María derrotó 1-0 a Atlético Adelia María con gol de Francisco Galván y se consolidó como único líder del torneo clausura de Primera A. Toro Club y Roncero dejaron puntos en el camino, mientras que Everton y San Martín se acercaron al lote de arriba. Municipal de Adelia María dio otro paso firme en su camino por quedarse con el torneo clausura de Primera A de la Liga Regional de Río Cuarto. En el marco de la octava fecha, se quedó con el clásico de la localidad al vencer 1-0 a Atlético Adelia María y con 20 puntos estiró a 5 unidades su ventaja sobre su inmediato perseguidor, que es Toro Club de Coronel Moldes. El único gol del encuentro lo marcó Francisco Galván, goleador del campeonato, para que el equipo conducido por Lichieri mantenga además su condición de invicto con 6 triunfos y 2 empates.

Continuamos en la mañana de la radio en la 88.9 FM, el Pan Corral, las 10 de la mañana con 49 minutos. Se vino el viento sur, gente que se despeina por ahí, no es el caso nuestro, pero bueno, ahí afuera andan gente, algunos les vuela el copete el viento, diría mi abuela. Así que bueno.

Bueno, se ve que nos gusta muchísimo este tema porque sin darnos cuenta salió dos veces. El que no paren de bailar se llama la LBC con Desacatados. Así que bueno, ahí lo estábamos compartiendo con todos ustedes. Bien, un motociclista de 21 años fue hospitalizado tras colisionar con un auto en el sur de la ciudad. Esto ocurrió en Río Cuarto en la mañana de hoy en intersección de calles La Prida e Isabel de Guevara. Se produjo una colisión entre un automóvil Fiat Cronos conducido por una mujer de 42 años y una motocicleta Killer Cronos en la que se movilizaba un joven de 21 años. Debido al impacto, el joven fue vestido y luego trasladado al nuevo hospital San Antonio de Padua.

0: cada vez. Buscamos algo más del mundo del deporte, Manuel.
1: Repasamos hasta ahora los resultados que ha arrojado la fecha número 7 del torneo clausura. El viernes Unión le ganó a Sarmiento de Junín 4-1 y Boca le ganó a Lanús por 1-0. El día sábado Deportivo Riestra y Vélez empataron 1-1. Rosario Central cayó ante Gimnasia por 2-1. Huracán y Estudiantes de Río Cuarto empataron 1-1. Talleres Central Córdoba, Atlético Tucumán Belgrano empataron 0-0. Los dos equipos cordobeses. Ayer Banfield cayó ante River por 3-2. Argentinos Juniors le ganó a Aldo Civi 2-1. Independiente cayó ante Gimnasia de Mendoza por 3-0. Independiente Rivadavia, por su parte, le ganó a Racing de Avellaneda 3-1. La fecha se completa hoy a las 19, Defensa y Justicia Platense, Estudiantes Newell's, a las 21:15 Tigre Barraca Central, mismo horario para Instituto San Lorenzo. La tabla de posiciones, en el grupo A, el puntero es Gimnasia de Mendoza con 15, seguido de Vélez, con 13, es el segundo. Tercero aparece Instituto con 13 también, cuarto Defensa y Justicia con 11, quinto Unión con 10, sexto Newell's con 10, séptimo Independiente con 10, octavo Boca con 10 unidades. Serían los 8 equipos de la zona A que clasificarían al reducido final. En el grupo B, el puntero es Argentinos Juniors con 16, segundo Sarmiento de Junín con 12, tercero Gimnasia de La Plata con 12, cuarto Belgrano con 11, quinto Tigre con 11, sexto Rosario Central con 11, séptimo Atlético Tucumán con 10, octavo Huracán con 9 unidades. Bueno, y ahí está. Más abajo, en el puesto 13, aparece Estudiantes de Río Cuarto con 6 unidades, puesto 14 para Racing con 5, puesto 15 y último Aldo Civi con 2 unidades. Y en el puesto 11, por ejemplo, lo encontramos a River con 7 puntos ya. Es uno de los grandes que está ahí sumido en la parte más baja, ¿no? Salvo Racing, que está penúltimo. Ese es el panorama que tiene el fútbol argentino. Claro que esta tabla de posiciones es provisoria, porque hoy se juegan 4 partidos, ¿no? Lo que puede cambiar un poco. No los punteros de cada zona, sino cambiaría algunas posiciones. Ahí está entonces la primera división del fútbol argentino.

Escuchando la nueva luna, lo que sonaba por aquí, no me lo creo. Ahí estaba la nueva luna sonando en el aire de la 88 en la radio municipal, por supuesto. En esta jornada del día de hoy, aquí estamos junto a ustedes en esta jornada del lunes 31 de agosto, el último día de agosto en la 889. Bueno, a continuación vamos a leer un posteo que hace la Municipalidad del Pacorral referido como homenaje y despedida para la presidenta de CADEL, Miriam Cineo, que ha sido subido. Y si usted lo puede ver en el sitio oficial de Facebook de la municipalidad. Busque como Municipalidad Alpacorral y allí va a encontrar un montón de cosas muy interesantes, como también un video muy lindo del vivero de aquí de Alpacorral. Dice lo siguiente: tristísima noticia para Alpacorral, nos conmueve profundamente y nos provoca un dolor indecible el deceso de Miriam Cineo, vecina de Alpacorral que ejercía la presidencia de la cooperativa local. Primera mujer que alcanzó la titularidad de CADEL, Miriam trazó una destacada trayectoria cívica, sobre todo por su infatigable vocación de servicio y su sentido de cooperación, siempre en la convicción de brindar lo mejor de sí en beneficio de nuestra comunidad. Nunca olvidaremos su predisposición permanente y su admirable capacidad de gestión para articular trabajos en conjunto, en sinergia entre la cooperativa y la municipalidad. Respetuosa, generosa y solidaria, conquistó un cariño inquebrantable entre los vecinos de Alpacorral. Aunque el dolor provocado por su fallecimiento sea intransferible y muy personal, quienes formamos parte de la municipalidad hacemos propicia la tristeza de la tristeza de los familiares de Miriam y les expresamos las más sentidas condolencias por su pérdida. Los acompañamos desde un sincero sentimiento compartido en este momento de dolor. No nos queda su ausencia sino un extrañable recuerdo que significa literalmente volver a pasar por el corazón. Nos queda la dicha imperecedera de haber compartido con ella su bondad, su calidez, su entereza para afrontar la adversidad, sus sólidas convicciones y el legado de sus valores. En este caso, Miriam estará siempre en el corazón de todos por el afecto que inspiran las personas queribles. La vamos a extrañar, dice por aquí entonces la dedicación que le hace la municipalidad, las palabras de a modo de despedida para Miriam, la presidenta de CADEL, que falleció inesperadamente en estos días, que sorprendió a todos con esta partida físicamente de Miriam, que marcó historia en Alpacorral, siendo la primera mujer que se hace cargo de la presidencia del Consejo Administrativo de la cooperativa. Por otro lado,

0: 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Hay de todo, Bien, nos vamos al mundo del deporte, Manuel.
1: Muy bien, entonces hablamos del torneo Federal A. Atenas de Río Cuarto consiguió ayer una victoria de enorme valor en el Estadio 9 de Julio. El conjunto riocuartense derrotó por 1-0 a Olimpo de Bahía Blanca por la sexta fecha de la zona B de la fase campeonato del torneo Federal A y se consolidó en los puestos de privilegio. El Albo venía de empatar frente a Cipolletti y volvió a sumar de a tres, esta vez frente a uno de los principales protagonistas del grupo. El triunfo además significó el fin del invicto del equipo aurinegro, en este caso. El único gol fue de Facundo La Joya Quiroga, quien lo convirtió a los 35 minutos del segundo tiempo. Ese fue el único tanto de la tarde y desató el festejo blanco ahí en el Estadio 9 de Julio.
0: Pero muy bien, perfecto. Entonces, bueno, vamos a ir en busca de la primera parte del horóscopo, como es habitual en este horario, en la mañana de Sonidos del Valle, aquí en la 88.9, la emisora municipal.

0: Como siempre acostumbramos ya desde hace mucho tiempo, viene la primera parte del horóscopo, los primeros 6 signos del horóscopo en la voz y lectura de Manuel Godoy y la producción del gran Pai Cachurta. Adelante, Manuel.
1: Nos situamos en Aries. Para la gente de Aries se le depara lo siguiente: hoy podrás revertir una situación que te había mantenido cabizbajo durante un largo tiempo. Disfruta de la jornada. En amor, los problemas económicos han empañado la felicidad de tu hogar. Busca acercarte a tu pareja para fortalecer el vínculo. En riqueza, no puedes permitirte ser manipulado por pares laborales sin escrúpulos. Deberás aprender a imponer tus determinaciones. En bienestar, ten en mente que una vez que las palabras han sido liberadas, no hay vuelta atrás. Debes ser más moderado en tu forma de decir las cosas. Y la predicción para la gente de Aries es la siguiente: aunque no te la pidan, en todo momento darás tu opinión. Te será casi imposible permanecer en silencio. Piensa antes de hablar. Eso es lo que le depara a la gente de Aries en este día lunes. Pasamos al próximo signo y hablamos de lo que le depara a la gente nativa del signo Tauro. Hoy evita hablar mal de alguien cuyo apoyo económico estás necesitando. Resérvate los comentarios o no lograrás nada. En amor, las palabras de tu pareja son totalmente sinceras, pero si tú estás convencido de su infidelidad, no hay palabras que valgan. En riqueza, trata de no mezclar los asuntos personales con los laborales. Evalúa si poner más energía en lo urgente o lo importante. En bienestar, si quieres mantenerte en forma, debes resignar algunos alimentos. Hay personas que no engordan, coman lo que coman, pero no es tu caso. La predicción para la gente de Tauro: comienzas a ampliar tus contactos, serás invitado a algunas fiestas en las que habrá mucha gente, sorpresa gratificante. Eso es lo que le depara a la gente nativa de Tauro. En este caso, pasamos al próximo signo y hablamos de lo que le depara a la gente nativa de Géminis. Absolutamente nada saldrá de acuerdo a tus planes en la jornada de hoy. Prepárate para un sinfín de inconvenientes. En amor, el destino terminará por alejarte de esa persona que creías compartiría el futuro contigo. No te dejes de caer. En riqueza, no te estanques intelectualmente solo porque has alcanzado un buen puesto laboral. Mantente en estado de perpetuo aprendizaje. En bienestar, no dudes en pedir ayuda a las personas que te rodean cuando debas enfrentar situaciones que sabes te superan. Conoce tus límites. La predicción para la gente de Géminis: las dulzuras del amor harán que olvides algunas de tus responsabilidades. Peligrosa dispersión. Concéntrate en tus obligaciones. Eso es lo que le depara entonces a la gente de Géminis. Pasamos al próximo signo y hablamos de lo que le depara a la gente nativa del signo Cáncer. Hoy lograrás grandes avances en ciertas cuestiones muy importantes de tu vida. En el día de hoy, procura no perder tu tiempo. En amor, aprende a demostrar más eficientemente tu necesidad de afecto, sobre todo a tu pareja. No dejes que el orgullo te juegue en contra. En riqueza, las dudas te asaltarán durante la jornada de hoy cuando debas tomar ciertas determinaciones confiando en tu criterio. En bienestar, no puedes vivir con la noción de que nunca necesitarás a nadie. Eventualmente llegará el momento en el que esta afirmación será errónea. La predicción para la gente del signo Cáncer: no lograrás estar a gusto en casa. Te refugiarás trabajando de sol a sol. Busca el problema y hazle frente. Es la única forma de regularizar tu vida. Eso es lo que acontece en el signo Cáncer. Pasamos al próximo signo y hablamos de lo que le depara a la gente nativa del signo Leo. El destino dará un giro afortunado a tu favor durante la jornada de hoy. Utiliza tus encantos al máximo y verás resultados. En amor, que tus elecciones del pasado no afecten tu futuro. Aprende a dejar detrás de ti lo que ya fue. No le des lugar en el ahora. En riqueza, las condiciones climáticas de hoy tendrán un serio impacto en la forma en la que desarrollarás tu trabajo. Tienes que tener prudencia. En bienestar, organizarás reuniones con amigos durante el fin de semana. Aprovecha este momento para relajar las tensiones de una semana complicada. La predicción para Leo: tienes un gusto refinado y lo compruebas cada vez que tienes que elegir algo para comprar. Lo que más te gusta suele ser lo más caro. Eso es lo que le depara a la gente de Leo. Pasamos al próximo signo y hablamos de lo que le depara a la gente nativa del signo Virgo, en este caso entonces. Para la gente de Virgo nos dice lo siguiente, que es el signo que está rigiendo en estos momentos. Virgo entonces. Tus principios morales te pondrán en un dilema en la jornada de hoy. En tu corazón estarán las respuestas que buscas. En amor, deja ya de atormentarte con el pasado de tu pareja. Esto no es positivo para la relación. Solo logrará alejarte más de ella. En riqueza, contarás con todo lo necesario para dejar una excelente primera impresión en entrevistas laborales. Aprovechalo. En bienestar no puedes culparte por siempre por los errores que cometieras en tu pasado. Todos tenemos situaciones que desearíamos nunca haber experimentado. Y la predicción de hoy para la gente de Virgo es la siguiente. El día te dará la oportunidad de desarrollarte y expandirte. Tus acciones no conocerán fronteras si te mueves con fuerza y decisión. Eso es lo que le depara a la gente de Virgo. Y así le hemos dado lectura a la primera parte del horóscopo en este último día de agosto también, ¿no?
0: Sí, señor.
1: Nosotros vamos a volver con este espacio del horóscopo allá por después del 22 del mes que viene.
0: Pero lo podemos seguir diciendo nosotros,
1: ¿qué, claro, qué dice que sí, usted? Sí, señor.
0: No digo, sé qué dice allá
1: hablando
0: el amigo.
1: De mi voz, no, digo que hoy es la última, por ahora va a ser la última vez que lo lea. Después, cuando regresemos después del 22. Después,
0: claro, vuelve usted, claro. Ah, sí, ya lo entiendo.
1: La temperatura actual en Alpacorro es de 18 grados una décima. Yo pensé que había bajado un poco la temperatura.
0: Sí, pero vivió con el viento que se ha levantado.
1: No, al contrario, 18 grados una décima. Va de la misma mano la térmica también, con el mismo porcentaje. El viento es del sudoeste, sería. Y tiene ráfagas que van hasta los 19 kilómetros. La humedad relativa en el ambiente es del 51%. Cielo nublado, con muchas nubecitas por ahí que hacen prever que podríamos llegar a tener durante la tarde algo de llovizna, algún chaparro, ¿no? La presión atmosférica es de 1014 decimal 6 hectopascales. La visibilidad se mantiene normal por ahora.
0: Pero muy bien, perfecto entonces. Bueno, muy bien, ahí está entonces. Supongo que el amigo de allá va a seguir mandando el horóscopo o le dejará cargo a alguien, no sé también, porque dice que también se va de vacaciones.
1: Eso que lo manejará él con los demás. Yo hasta aquí llego y
0: no,
1: después
0: no hay contacto.
1: Cobro y tomo noción después del 22 de septiembre. Yo, con la primavera llego yo también.
0: Está bien, viene.
1: Volveré con la prima.
0: Claro, bien. Vuelve con la prima. Trae una prima linda trae.
1: Sí, señor.
0: Esas. Qué grande. Una linda primavera, claro.
1: Sí, pero no nos vamos a ir muy lejos de este ámbito.
0: Vamos a andar, vamos a andar.
1: Un bicho de radio no se puede ir de ese lugar.
0: No se aleja.
1: Te vio que por ahí lo extraña, por ahí póngale un día y medio que no ha agarrado y dice, uy, qué esto, qué aquello.
0: ¿Vio cómo es? Sí.
1: Ya uno está acostumbrado. Los lunes es todo un maratón deportivo que hacemos, ¿no? Después a la tarde nos toca por otro medio, en otro lado también. Así que bueno, esa es una bendición, tener un trabajito así. Estar en distintos medios, ¿no? Así que bueno.
0: Y sí.
1: Estamos bien.
0: Haciendo lo que a uno le gusta.
1: Eso es lo que realmente, hacer lo que a uno le gusta, ¿no?
0: Porque qué lindo.
1: Yo creo que todo trabajo, no son lindos los laburos. ¿Quién dijo que es lindo el trabajo? El trabajo te puede beneficiar, pero hay trabajo que va contra el gusto de uno, ¿no? Y hoy no se puede dar el gusto a veces uno de decir, dejo este lado porque este trabajo no lo hago porque no me gusta. ¿No? Al contrario, ¿no?
0: No, en estos tiempos difíciles que, bueno, hay que agarrar lo que viene.
1: Sí, exacto, sí.
0: Pero bueno. Está bueno. Este es un caso especial.
1: Claro,
0: ¿no? Acá tenemos una posibilidad enorme, ¿no? De
1: estar aquí. Es enorme, es algo que todos los días aprendes algo nuevo. Bueno, cosas que van apareciendo, cuestiones que hay que ir a la par de todo lo que va aconteciendo también, porque mes tras mes, año tras año, esto se va modernizando, emparentándose con la tecnología y todo lo demás. Mira vos, ¿cuánto hace que nosotros ni sabíamos lo que era la IA? No era porque seamos mensos, ni mucho menos, sino que no sabíamos, no teníamos conocimiento. Y de un momento a otro apareció y hoy. Y aparecen hasta temas musicales hechos por allá, ¿no?
0: Lo que pasa es que nadie la fueron creando.
1: Claro, exacto.
0: Se fue armando.
1: Sí. Bueno, ahora estaba viendo hace un rato un informe. Para el próximo año, estos celulares, chao.
0: Sí, ya no
1: van a comenzar a quedar obsoletos porque va a aparecer otra especie de celular que está con todo puesto ese aparatito, que no se va a llamar tampoco celular, porque no es un celular. Y que él se lo va a suplantar al celular que tenemos actualmente, ¿no?
0: Exactamente. Sí, se vienen cambios muy grandes en la tecnología.
1: Realmente.
0: Sí, desaparecería el celular.
1: Sí, sí.
0: Lo había dicho ya Elon Musk. Y bueno, va a ser un aparato mucho más cómodo porque va a tener internet, va a tener todo
1: en uno.
0: En la señal y va a ser satelital. Ya las señales terrestres también van a ir desapareciendo.
1: Exactamente.
0: Desaparecerán las torres en el horizonte.
1: También, wow.
0: De a poco. Qué bárbaro, ¿no? Cómo evoluciona esta cuestión. Por favor, ¿hasta dónde iremos a llegar? Dios
1: realmente,
0: mío,
1: ¿no?
0: Por favor. Las cosas que se están haciendo hoy. Bueno, ya es una transición enorme la que se está haciendo en todos los ámbitos. Fíjese que ya próximamente se desaparecerán la mayoría de los trabajos, lamentablemente. Por lo tanto, aparecerán nuevas formas de ganar dinero, que muchos ni siquiera tienen idea de qué se trata, porque acá en Argentina esto estaba muy restringido años anteriores, que es el tema de la de la cuestión financiera, ¿no? De las bolsas, sí, de la cotización, de las acciones, del trading, que ahora se denomina así, ¿no? Que cualquiera con el tiempo va a haber cuestiones verdaderas y serias, que cualquiera con poca plata va a poder manejarse en el trading y obtener buenas ganancias. Prácticamente van a ser las ganancias del futuro, ¿verdad? Es decir, los ingresos del futuro.
1: Claro, exacto.
0: Sí, aparte de que por ahí tenga algún emprendimiento propio, ¿no?
1: Sí. Y el que va a desaparecer y mucho es el trabajo de oficina.
0: Exacto.
1: Ya está siendo suplantado y bueno, cada
0: todo
1: vez
0: lo que es,
1: avanza con pasos más agigantados.
0: Que se tenga que hacer en computadora no se va a hacer.
1: No,
0: exacto. Hoy quedará el mecánico, el electricista, el gasista. ¿Cuáles son los otros trabajos que van a ir quedando en el tiempo? Bueno, todos los trabajos prácticos que son manuales y prácticos. Así que bueno, y después estaremos manejados por la IA, por tipos especializados en la IA, que desde su casa o de cualquier lugar donde tengan una compu estarán sin lugar a duda manejando una empresa, nada más ni nada menos.
1: Realmente.
0: Es decir, tirándole algún dato a la compu para que la IA haga el resto.
1: Exacto.
0: Sí, así se va a ir adecuando y adaptando el mundo, ¿no? Qué bárbaro. Sí. Todo un proceso, y lo peor de todo es que se hace muy, pero muy rápido. Hay gente que se le hace muy difícil estar estar actualizado con todo eso.
1: Claro, ir a la par, más o menos, ¿no?
0: Sí.
1: De lo que es todo esto, porque si te
0: nos cuesta a todos.
1: Sí.
0: Muchísimo. Dentro de unos años, el que no sepa IA va a estar en como aquel que hoy por hoy no sepa manejar una compu.
1: Exacto.
0: Bien, seguimos. 17 minutos pasaron de las 11 de la mañana. La de Leo Valdés, porque yo te amo. Así, siempre.

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Bueno, seguimos en la continuidad del programa en la mañana de Alpacorral. Un incendio provocó graves daños en una casa. Denuncian que fue intencional. La puerta de ingreso al domicilio de calle El Salvador al 900 estaba violentada. El fuego provocó daños en la estructura de la casa. Testigos habrían visto al supuesto autor del hecho. Esperan los resultados de las pericias. Un incendio provocado de manera intencional causó importantes pérdidas y graves daños estructurales en una vivienda de Banda Norte.

0: Bueno, tras la reunión con Santilli en el panel, aseguran que zona fría no se negociará. Nosotros no vamos a respaldar su eliminación en el Congreso, manifiestan en la provincia y agregan que Vigo acompañará la decisión de no apoyar el proyecto oficialista en Córdoba. Impactaría en más de 712.000 familias. Tras la reunión de los gobernadores Martín Yarlora y Maximiliano Pugliaro, Rogelio Frigerio con el jefe de gabinete de la Nación, Diego Santilli, en el panel aseguraron que el tema de la zona fría, porque el viernes reclamando el oficialismo, no se negociará. Manuel.
1: Muy bien, entonces, información que tiene que ver con el ámbito del hockey. Universidad Nacional de Río Cuarto goleó y Urucuré perdió el invicto ante el líder. El verde se reencontró con la victoria al superar 4-0 a Universitario Rojo, mientras que la Lechuza cayó por 1-0 como local frente a Córdoba Athletics por la quinta fecha de la fase campeonato del torneo Damas A, en este caso.

0: Bueno, una noticia que sale en la agencia de noticias argentinas dice que subirán los salarios de las Fuerzas Armadas en el último tramo del año. Dice, el gobierno oficializó una actualización salarial escalonada para el personal de las Fuerzas Armadas. El gobierno nacional oficializó un aumento salarial para el personal de las Fuerzas Armadas y de las Fuerzas Federales de Seguridad, que comenzará a regir con los haberes de septiembre y se aplicará de manera escalonada hasta diciembre del 2026. La medida quedó establecida mediante el decreto 834/2026, en el decreto 832/2026 y la resolución 844/2026 del Ministerio de Seguridad Nacional, publicado en el Boletín Oficial. El esquema prevé 4 incrementos mensuales consecutivos que se liquidarán sobre la remuneración vigente del mes anterior. De esta manera, los aumentos serán del 1,90% en septiembre, 1,80% en octubre y 1,60% en noviembre y 1,50% en diciembre, con aplicación acumulativa. Además de la actualización de los haberes, las normas publicadas también modifican distintos conceptos que perciben tanto el personal militar como las Fuerzas Federales de Seguridad, con el objetivo de adecuar las remuneraciones hasta fin de año. Así que quedan los haberes básicos de gendarmería, por ejemplo, desde septiembre. Según la resolución 844/2026, que fijó los nuevos haberes mensuales, quedarían de la siguiente manera. A ver. Comandante general. Un comandante general estará cobrando 3.316.491 pesos. Un comandante mayor, 3.019.000 pesos. Comandante principal, 2.710.000. Y el comandante, 2.230.000. A ver qué más. Un suboficial mayor cobrará 1.929.322. Un sargento ayudante, 1.587.000 pesos. Sargento, 1.311.000. Cabo primero, 1.192.537. Un cabo va a estar cobrando 1.084.000. Un gendarme, 985.000. Y un gendarme segundo, 895.000. Estos son sería uno de los sueldos más bajos, el de 895.000 que se estará pagando en las Fuerzas Armadas según los nuevos aumentos. Más del mundo del deporte, Manuel.
1: Muy bien, entonces, bueno, Boca vendió finalmente a Ezequiel Ceballos al Monza de Italia, luego de que varios equipos europeos mostraran interés en el changuito. Finalmente el equipo recién ascendido a la Serie A, al que se quedó con el delantero, ¿no? El Genoa recibe 5 millones de dólares y se asegura el 40% de una futura venta. Finalmente, y después de negociaciones con varios equipos europeos, Boca concretó la venta de Ezequiel Ceballos al Monza de Italia. La operación se va a cerrar a cambio de alrededor de 5 millones de dólares y el 40% de una futura venta. El Changuito ya viaja a Europa para sumarse al equipo recién ascendido.

0: Bueno, estamos en la hora 12. Bueno, recientemente, hace un ratito, estaban haciendo la transmisión en vivo la Agencia de Noticias Argentinas, Javier Milei, en el Congreso de la FIA. Queremos ver a Franco Colapinto en la Argentina. Bueno, se vendría la Fórmula 1, Manuel, para este lado.
1: Claro que sí, Carlos. Sí, se están haciendo las remodelaciones pertinentes en el Autódromo de Buenos Aires, que había que voltear los boxes, hacerlos de nuevo y todo lo demás, y hacer varias remodelaciones para que esté a la altura de un gran premio de Fórmula 1, ¿no? Pero hay muchas posibilidades porque tenemos un representante, que es Franco Colapinto, y es más, también hay unos pilotos que son de origen brasileño, que también, claro, son de este mismo continente, si bien tiene su fecha Brasil, pero, viste, no es una cosa irse a correr a Medio Oriente que tenerlo al lado,
0: claro.
1: Entonces, por ese lado también se le buscó la vuelta, y bueno, y por tener un representante como es Franco Colapinto, sí, prácticamente va por los carriles normal. Lo único que, bueno, hoy tuvo la reunión con la gente de la FIA, y después habrá una inspección cuando ya las obras estén terminadas para ver qué es lo que falta y darle el toque final, y ya se aseguraría. Esto sería para allá por septiembre o octubre del próximo año.
0: Se podría estar dando.
1: Claro, porque se hace el nuevo fixture oficial. Recordemos que ahora, por ejemplo, en Bahrein no se corrió, en los Emiratos Árabes tampoco, esos países que tienen riesgo de guerra, ¿no? Entonces han quedado varias fechas que quedó obsoletas, o sea, anuladas. Y por eso la Fórmula 1 está planeando llevar a otras tierras como Argentina, otros lugares, donde esté lejos de la guerra, porque no sean países que tengan riesgo de guerra ni nada, ni amenaza de bombas, todo eso, ¿no? Eso está bueno, eso, y le haría muy bien al deporte argentino tenerlo, nada más ni nada menos, un gran premio de Fórmula 1 como antes era, ¿no? Con Reutemann, sí, sí, sí, claro, compañía. Sí, sí. Hace muchos años que no se corre un gran premio de Fórmula 1 aquí en nuestro país. Por eso
0: mucho,
1: quedó.
0: Sí, no sé, pero hace un montón realmente.
1: Sí, sí, sí. En su momento se habló de Termas de Riondo también. Pasa que Termas de Riondo, siempre que tenés un buen autódromo, tiene que haber un aeropuerto cerca, ¿no? Porque es
0: claro,
1: despachar todas las cosas, llevar todo lo que arrastra la Fórmula 1, ¿no? Así que, bueno, por ahora es en Buenos Aires, ¿no? Pero se había hablado también de algunos autódromos del interior, ¿no? Y habían fijado en Termas de Riondo, que es uno de los circuitos más nuevos que tiene nuestro país, ¿eh? Donde se suele correr una fecha de MotoGP y todo lo demás. Pero bueno, se verá pronto qué es lo que tenemos en cuanto a la Fórmula 1, ¿no? Vienen alimentados por eso, porque hay países en riesgo de guerra, y bueno, porque tenemos un representante, que es lo que vale la pena, ¿no? Sea la marca que sea, pero es un representante para nuestro país, y eso es un empujonazo realmente. Sería diferente intentar traer un premio de Fórmula 1 si no tenés un representante, y eso, ¿viste? Por ahí como que no le dan mucha importancia a lo de la FIA. Pero ahora tener un piloto titular cambia todo.
0: Pero muy bien, y seguramente que si se hacen las respectivas gestiones sería ya un hecho.
1: Sí, sí, sí, se están haciendo, de hecho se están haciendo las gestiones y se están iniciando las obras, ¿no? Porque eso lleva tiempo, ¿no? Pero obviamente no es de un día para otro. Y no es lo mismo tener un gran premio nacional que una Fórmula 1, porque son muy distintos, ¿no? Requiere de mucha tecnología, tiene que ser boxes con lo último que hay en cuanto a tecnología, ¿no? Se maneja de ese nivel la Fórmula 1. Ustedes recuerden ahora que la Fórmula 1 ya no es una Fórmula 1, es híbrida, en cierta parte es híbrida, se compone de mucha energía eléctrica.
0: Claro.
1: No es la Fórmula 1 que era de los 80 cuando los autos eran
0: totalmente combustible.
1: ¿No? Claro. Era combustible. Y, pues, sí. No, ahora no. Ahora tiene cambios, ¿no? Y ha cambiado y mucho. Pero bueno, muchos quieren lo tradicional. Otros les gustan los cambios, ¿no? Y apuestan por un cambio en lo que tiene que ver con la tecnología y todo lo demás.
0: Muy bien, pasamos a otro orden. Granja Tres Arroyos suspendió sus actividades en la planta de Capitán Sarmiento y temen cierre definitivo. Dice, la paralización de la planta será hasta nuevo aviso a raíz de razones operativas y productivas, según dijeron. La avícola Granja Tres Arroyos suspendió hasta nuevo aviso la actividad de su planta industrial de Capitán Sarmiento, amparándose en razones operativas y productivas, y denuncian que se encamina al cierre definitivo, dijeron. La firma avícola notificó formalmente el cese de actividad productiva en la planta ubicada en la ciudad bonaerense hasta un nuevo aviso a partir del 31 de agosto del 2026, profundizando el complejo escenario operativo y financiero que atraviesa. La preocupación de los empleados es que la paralización de la planta no sea temporal, sino que se convierta en permanente, lo que se alimenta en el retiro de la maquinaria concesionada y el vaciamiento de las oficinas por parte del directorio, según aportó Infobae y lo dice Noticias Argentinas. A principios de agosto, Granja Tres Arroyos había comunicado el despido de más de 250 trabajadores de su planta industrial ahí en el lugar. La China de Concepción del Uruguay lo que argumentó en la caída de la actividad provocada por la gripe aviar. Bueno, algunas cuestiones, sumado a ello el gran pasivo que enfrenta la firma de 350,9 millones de dólares estaría con una gran deuda ahí, esta avícola, que parece ser va camino a cerrarse lamentablemente. No sé si tiene alguna más del deporte o vamos directamente con el horóscopo.
1: Siempre tenemos, Carlos, en los partidos de hoy, que corresponden a la séptima fecha del torneo clausura, Estudiantes de La Plata Newell's a las 19, Estudiantes quiere estirar su gran presente ante Newell's. También a la hora 19 van a estar jugando Defensa y Justicia, que quiere seguir escalando, en este caso va a jugar ante Platense, ¿no? A las 21:15 van a estar jugando los otros dos partidos, se van a jugar Tigre, Barraca Central, quieren seguir escalando para meterse en los playoffs, y San Lorenzo necesita sumar de a 3 en Alta Córdoba cuando visite a Instituto, entonces, ¿eh? Y por Copa Argentina, el próximo miércoles a las 21 horas en el Mario Alberto Kempes, se van a enfrentar Boca Junior y Vélez Arfiel, ¿eh? Así que bueno, va a haber actividad esta semana también en lo que tiene que ver con lo deportivo. Entonces, ahora sí, le damos paso a la segunda parte del horóscopo. Así no termina de hacer señas y se queda tranquilo su amigo.
0: Sí, ¿no? Es amigo suyo, está contento. Dice que se van juntos de vacaciones.
1: No. Se van él juntos. Él se tiene que quedar. Sí, él
0: tiene que seguir.
1: ¿Qué dijimos acá? No podemos irnos todos juntos.
0: Claro, tiene que quedar gente.
1: Pues porque vuelvo yo, sale Carlos y ahí va a volver a salir él.
0: No,
1: es un concepto equivocado el que está brindando ahí. ¿Por qué va a salir? Usted tiene que salir, pero no él. Y si claro, él ya salió, si sale, bueno, de dos hace uno, salís ahora, salís cuando sale el carro, pero
0: acá escucha vacaciones y dice yo también.
1: Sí. Él vive de vacaciones 24/7 y sí, quiere todavía salir de vacaciones. ¿Qué más querés ahora?
0: Lo tengo a Chala, dice. Va a quedar a Chala, dice.
1: Ah, sí, bueno, qué lindo que está, qué vivo. Tenés cuidado con Achala, porque me parece que si toma la butaca tu titular, no te entrega más el volante a Boca.
0: Te va a echar.
1: Te va a hacer. No, va a hacer honor a lo que es a su nombre, a su apellido. Te va a cerruchar el piso y ni cuenta te vas a dar.
0: ¿Qué dice? Es mi amigo. Por eso confío en él. Dice.
1: Un amigo no trae. Ah, ya sé, grandulón.
0: Bueno. Qué cosa seria.
1: No, pero deja de poner el muñequito ese. Porque dice, acá le pone mano y pone cachorro. Dice, última lectura y la hora como te vas y le mete un voleo. ¿Cómo haces eso? ¿Para qué haces esa sátira así? Te vas, dice. Sácate un voleo. No, amigo.
0: Sí, lo acabo de ver. Amigo. Pensé que no había visto el escrito abajo.
1: ¿Por qué haces eso? Ya vas a querer cuando vuelva a ser el 22, de por ahí ya vas a querer a través de las grandes charlas y todo. ¿Por qué te vas? Sácate y le pones fuera. Sí. No, terrible el tipo este.
0: No, sí, ya lo veo ahí.
1: Le gusta.
0: Se mata de risa.
1: Sí, hace lo que quiere. ¿Y de dónde sacó esa historia ahora?
0: Qué cosa seria, por favor.
1: Claro, primero pone ese. Supuestamente soy me voy de vacaciones y entonces dice, bueno, anda, te vas, sácate un
0: boleo. Le mando un boleazo y casi le sale la targa.
1: Qué loco que
0: no, es. Sí, es tremendo. Bueno, ahí Cachorta está, cambia las alpargatas.
1: Sí, un poquito más, que sean un poco más prolijos. ¿Sí?
0: Ah, dice cuando me paguen, dice. Claro. Ahora, el Manu me va a traer el regalo unas alpargatas, dice. Uh-huh. ¿Qué tal, ah? ¿Eh? ¿Qué va a ir a visitarlo usted ahora en la vacaciones?
1: No, esto me hace acordar y esto es verídico. Bueno, siempre y cuando que no te les compre grande, como hizo un papá con un niñito hace poquito.
0: Le compró
1: una zapatilla. Compró una zapatilla y claro, no tiene ni la más idea. Entonces le compró súper grande y claro, pobrecito, caminó y saltaba la zapatilla para arriba. Así que pasame el número, cachorro, porque si no, mira.
0: Claro. ¿Qué número tiene, cachorro? Claro. Podríamos conseguir algunas por ahí que ya no use.
1: Sí, sí, se me está ocurriendo. Se me está ocurriendo algún, un par de esos por ahí. ¿Dónde vamos a buscar?
0: Muy bien, con en la voz y lectura de Manuel Godoy, en su último día de labor, después, antes de las vacaciones, que según el Pai Cachurta, seguirían, las harían juntos, así que viene la segunda parte del horóscopo.
1: Eso, quédese tranquilo, Carlos, que no.
0: Seguí produciendo Cachurta el horóscopo, porque si no la gente va a quedar sin el horóscopo.
1: Sí, pero mire, ahora está con una lista de Peseto, qué sé yo. Maruchito para el fin de semana. ¿Quién es esa lista? No sé por qué viene. Ya que vamos a estar libres, no vamos a tener compromiso.
0: ¿Qué tal?
1: Se va a pagar el asado, mi amigo. Vamos para allá entonces.
0: Nos vamos entre ríos, claro.
1: Pero sí.
0: Seguro.
1: Bien. Sí, señor. Nos vamos a situar en libras, ¿sí? Porque si no, después la señora me va a encontrar. Y
0: guarda, decir, guarda la señora.
1: Sí, siempre me dice. No le dé tanto rating, cacho. Pero bueno.
0: ¿Sí? No le quiere, cacho.
1: Ella dice, sinceramente, no le des tanta bola al cacho. No, es un tipo. Y para mí ese es un invasor, si le escuchara.
0: ¿Sí? Ya le va a poner la mirada al cacho.
1: Sí, sí. Vamos a situarnos en Libra, entonces, para ver qué es lo que le depara a la gente de Libra. Nos dice lo siguiente: transitarás un periodo de expansión laboral y de crecimiento económico, sin embargo no olvides pensar en el futuro. En amor, tu pareja da mucha importancia a las fechas y tú pasaste una por alto. Inventa algo, eso puede costarte la relación. En riqueza, no trates de saltear etapas en pos de lograr el éxito, todo a su tiempo y paso a paso, esa es la clave para triunfar. En bienestar, no pretendas ser siempre el centro de atención. Por más que intentes ser agradable con todos, ellos notan que en el fondo no eres sincero o sincera. La predicción para la gente de Libra: vives un momento ideal para el aprendizaje. Aprovecha la oportunidad para expandirte en el plano profesional. Eso es lo que le depara entonces a la gente de Libra en este caso. Pasamos al próximo signo y hablamos de lo que le depara a la gente nativa de Escorpio en este caso. Para Escorpio nos dice lo siguiente: jornada propicia para enderezar ciertas situaciones que se han salido de control mediante el diálogo, aprovéchala. En amor necesitarás demostrarle a tu pareja que has madurado lo suficiente como para mantener una relación con miras a futuro. Enriquece el infortunio, estará a tu lado durante toda la jornada de hoy. Procura ser muy cuidadoso con tus responsabilidades. En bienestar no puedes vivir sordo y ciego de los sentimientos de las personas que te rodean. Debes aceptar que hay necesidades más allá de las propias. Y la predicción para Escorpio es la siguiente: menos apuro y más cálculo. No permitas que tu ansiedad arruine un negocio casi cerrado, cambios decisivos que tardan en llegar. Eso es lo que le depara a la gente de Escorpio en este caso. Bueno, vamos con el próximo signo y hablamos de lo que le depara a la gente nativa de Sagitario. Tu vida doméstica se va a desarrollar sin contratiempos. Dejarás de lado los rencores y resentimientos tan característicos en ti. En amor, tu capacidad de imaginación hará que encuentres problemas allí donde no los hay. Pon los pies sobre la tierra, sé más realista. En riqueza, las deudas no te dejan dormir. Es por no haber escuchado los consejos que te dieron, tenlo en cuenta para la próxima. En bienestar, estás atravesando por un momento de felicidad plena. No dejes que nada ni nadie empañe este periodo. Tu alegría contagiará a los demás. La predicción para la gente de Sagitario: una relativa pero satisfactoria serenidad te repartirás entre las necesidades de tu casa y del trabajo. Presta atención a las alarmas que te da tu cuerpo. Eso es lo que le depara a la gente de Sagitario. Pasamos al próximo signo y hablamos de lo que le depara a la gente nativa de Capricornio en este caso. Que las opiniones cruzadas en tu entorno familiar acerca de tu conducta no te hagan alterar tu curso de acción. En amor, los problemas de pareja se solucionan entre dos. No metas a terceros en el medio que podrían malograr la relación. En riqueza, aprende a tomar las críticas y recomendaciones de una manera positiva. Permítete crecer a partir de ellas. En bienestar, caerás en cuenta que es imperativo sacarle el mayor provecho posible a cada segundo que tengas en esta vida. No dejes que el tiempo se te escurra. La predicción para Capricornio: aprovecha las energías para trabajar de cara al futuro que quieres. Tienes la mente llena de ideas, solo debes bajarlas al papel. Eso es lo que le depara a la gente de Capricornio. Pasamos al próximo signo y hablamos de lo que le depara a la gente nativa de Acuario. deberás tener un completo control de cada variable en tu temperamento en la jornada de hoy. Mucho estará en juego. En amor, aprovecha tu tiempo libre para hacer con tu pareja aquellas actividades que ambos disfrutan tanto. Es buen momento. En riqueza, asegúrate de contar con toda la información pertinente antes de tomar una de las determinaciones que deberás afrontar. En bienestar, no siempre podrás tener las respuestas adecuadas a las preguntas que la vida pone en tu camino. Acepta tu destino y continúa adelante. Eso es lo que le depara a la gente nativa de Acuario. Y ahora sí, nos situamos en el último de los signos y hablamos de Piscis en este caso. Te notarás profundamente desganado durante la jornada de hoy. Esto influirá notablemente en tu rutina del día. En amor, comparte con tu pareja una reunión con sus amigos, intenta integrarte al grupo y hacerla sentir a gusto durante el encuentro. En riqueza, mantente alerta durante la jornada de hoy. Un trabajo que parecía sencillo en un principio podría traerte complicaciones. En bienestar, de nada sirve que te estanques en un momento en particular de tu pasado. Esto terminará haciendo que vivas una vida repleta de amarguras. La predicción para la gente de Piscis: buen momento para tomar decisiones importantes y solucionar problemas pendientes. Debes actuar con firmeza. Eso es lo que le depara a la gente de Piscis. Y así hemos completado la segunda parte y el horóscopo en este día lunes. Entonces, lunes que se presenta preprimaveral, por así decirlo, ¿no? Con nublado por momentos, con rotación de viento, pero la temperatura no ha bajado, ni mucho menos, ¿no? Tenemos 17 grados, si no me equivoco por aquí, 17 grados, 4 décimas es la temperatura, acompaña con el mismo porcentaje de la térmica, cielo parcialmente nublado, viento que persiste del sudoeste, con ráfagas que van hasta los 23 kilómetros, La humedad relativa en el ambiente es del 51%, la presión atmosférica es de 1014.9 hectopascales, la visibilidad es normal.
0: Pero muy bien, perfecto. 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Buscamos música que suena, la Gladys, la Bomba Tucumana, llega por aquí. Hace mucho que no escuchábamos a la Bomba Tucumana, lo más reciente, lo más nuevo de la Bomba.

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Bueno, ahí estábamos escuchando el Super Quinteto y Hoja en Blanco, lo que llegaba por aquí, compartíamos con todos ustedes en la radio. 12:40 minutos, cielo cubierto ahora, se ha venido el vientito sur, cambiaron los guarismos de temperatura seguramente, está un poquito más baja, se nota que el vientito no vino nada muy saludable, el vientito sur. Así que bueno, usted habrá escuchado que se están haciendo licitaciones y que ya muy prontito comenzarían todas las obras que hacen falta en las rutas argentinas. Es como que, bueno, sería todo iniciativa privada. Ayer comentábamos también lo de la reactivación de un ferrocarril, de un tren que hace un recorrido con muchísima producción cerealera en Tucumán, que hacía 40 años que estaba varado y que, bueno, se hacía todo con camiones y las empresas del sector dijeron, no, nos sale mucho más barato preparar el tren y llevar toda la producción por el tren, con el tren. Así que se reactivó un tren que hacía 40 años que estaba parado y que no funcionaba. Y ahora parece ser que se reactiva todo lo que es el tema de las rutas, ¿no? Tres consorcios privados concentran el 60% de los ingresos de las rutas privatizadas en estos últimos tiempos. Los contratos proyectan un negocio de 10 billones de pesos, mucha plata, ¿eh? Tres grupos empresariales se quedaron con el 60% de la recaudación total de las rutas privatizadas tras la adjudicación de los primeros 9.000 kilómetros concesionados por el gobierno nacional. En total, los concesionarios de estos tramos recaudarían solo por el cobro de peajes 518.000 millones por año, lo que a dólar oficial equivale a 343 millones de dólares, constituyendo un negocio de al menos 10 billones o 6.800 millones de dólares durante el periodo de 20 años que estipula el contrato, mientras el ministro de Economía, Luis Caputo, no ejecuta el dinero para el mantenimiento de los corredores. El gran ganador de la compulsa fue el grupo Cartellón, cuyo presidente y CEO es Alejandro Cartellone, que se quedará con un negocio de 135 mil millones por año mediante dos empresas, Autovía Construcciones y Servicios y José Cartellone Construcciones Civiles. De esta manera, bueno, lo que falta es ya las últimas formalidades, para lo cual ya comenzarán los trabajos, ¿no? La primera se quedó con el tramo oriental por una tarifa de 2.945 pesos sin IVA para gestionar las rutas nacionales 12, 14, 135, A015 y la 117, que incluyen las estaciones Zárate, Colonia Elías, Yeruá y Piedritas, por un total de 97,4 mil millones, al tiempo que logró el tramo noroeste junto a Vapeú SRL y Guilliván SRL por 21,3 mil millones con una tarifa de 2.285 pesos, según consigna el diario Perfil. Por su parte, la firma Josinco pesos sin IVA para gestionar las rutas nacionales 12, 14, 135 A015 y la 117, que incluyen las estaciones Zárate, Colonia Elías, Yeruá y Piedritas, por un total de 97,4 mil millones, al tiempo que logró el tramo noroeste junto a

0: según consigna el diario Perfil. Por su parte, la firma José Castellone Construcciones Civiles, Sociedad Anónima, resultó adjudicada para el tramo centro-norte por una oferta de 2.175 pesos que le reportará 16 mil millones por las barreras de Ceres y Fernández. Es decir, los 2.175 es la tarifa de peaje que se deberá pagar los que transiten por las rutas, ¿no es cierto? Este dinero será el que va a ir, que van a ganar estas empresas y que lo volcarán en el mantenimiento, ¿no? Y las reparaciones que correspondientes que deben hacerles a cada una de estas rutas. Lo estimativo decía en otro informe anteriormente que pronto comenzarán ya las tareas de mantenimiento y de poner en condiciones muchas de las rutas que hoy por hoy están bastante dañadas en casi toda la región del país. Manuel.
1: Muy bien, entonces, las Leonas llegaron al país tras la histórica conquista en el Mundial de Hockey. El seleccionado argentino fue recibido por cientos de personas en Ezeiza después de conquistar su tercer título mundial. Las Leonas regresaron este lunes a la Argentina con la Copa del Mundo después de consagrarse campeonas por tercera vez en su historia tras vencer por penales australianos a Países Bajos en la final disputada en Amstelveen. El plantel dirigido por Fernando Ferrara arribó cerca de las 6 de la mañana al Aeropuerto Internacional de Ezeiza, donde fue recibido por cientos de familiares, amigos e hinchas. El seleccionado nacional apareció por los pasillos del aeropuerto con el trofeo y las medallas obtenidas en territorio neerlandés, acompañado por cánticos de Dale Campeón. María José Granato fue una de las encargadas de llevar la copa durante el recibimiento y destacó la cantidad de personas que se acercaron desde temprano para esperar al equipo nacional.
0: ...12:46, continuamos por aquí entonces con buena música que compartimos junto a ustedes, queridas amigas y amigos.

0: Bueno, hay quórum en diputados. El gobierno juega sus fichas para avanzar con un ambicioso temario. Dice, se espera una sesión maratónica que inició pasada las 12. El oficialismo busca aprobar la reforma del Banco Central, la ley de inocencia fiscal y el tratado de patentes también. Con un temario amplio y ambicioso, el oficialismo alista sus armas con optimismo de cara a la maratónica sesión de este miércoles en la Cámara de Diputados, que inició pasada las 12, luego de reunir el quórum. En tanto, la oposición prepara una contraofensiva. Tras el duro revés en el Senado, como consecuencia de la rebelión de gobernadores cercanos, el presidente de la Cámara de Diputados, Martín Menem, se movió rápido y bien. Compró a precio de remate los servicios de aliados al incluir en el temario proyectos de segundo orden de importancia, muchos de ellos de carácter meramente simbólico. De esa forma, el oficialismo logra blindar el quórum para aprobar a partir de las 12 del mediodía los proyectos de reforma de la Carta Orgánica del Banco Central, la actualización de la Ley de Inocencia Fiscal y la adhesión Argentina al Tratado de Cooperación Internacional de Patentes, según sus siglas en inglés, PCT. En relación a los votos para aprobar esas leyes, ya estaban de antemano, pero algunos gobernadores van a poder decir en sus provincias que lograron arrancarle al gobierno nacional leyes que benefician a sus comunidades locales. Manuel.
1: Muy bien, entonces River vendió a Joaquín Freitas al Flamengo por una cifra millonaria. El delantero de 19 años continuará su carrera en el vigente campeón de América. River acordó la venta de Joaquín Freitas al Flamengo por el 80% de los derechos económicos del delantero de 19 años de edad en una operación que puede alcanzar los 16 millones de dólares entre monto fijo y bonos por objetivos, mientras que el club argentino conservará el 20% restante de la ficha. El futbolista viajará este lunes a Río de Janeiro para realizarse la revisión médica y, si supera los estudios, firmará un contrato por 5 temporadas. La negociación se aceleró durante el fin de semana después de varias propuestas del conjunto brasileño. Flamengo había realizado ofertas iniciales de 6 millones y 12 millones que fueron rechazadas por River antes de elevar los números y alcanzar finalmente un acuerdo por la mayor parte de los derechos económicos. El conjunto brasileño también había presentado una propuesta cercana a los 17 millones por la totalidad del pase, pero River optó por conservar un 20% de los derechos pensando en una eventual transferencia futura. River había intentado retener al atacante mediante una mejora salarial, ya que tenía contrato hasta diciembre del año 2028 y una cláusula de rescisión de 100 millones. El delantero comunicó a la dirigencia que pretendía aceptar la propuesta del club brasileño por una cuestión deportiva y quedó en el banco de suplentes sin ingresar en el triunfo frente a Banfield. La transferencia también tendrá un impacto económico para Acassuso, club en el que se formó Freitas. Antes de llegar a Núñez, River deberá abonarle $1 millón a la institución de San Isidro, según el acuerdo firmado cuando adquirió al juvenil en el año 2024.

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0: Seguimos en las 13:05 minutos. Le robaron a una pareja de jubilados en la provincia de Córdoba y al tiempo descubrieron quién los entregó. Carlos y Victoria fueron asaltados hace un mes en su casa, donde los delincuentes los golpearon y amenazaron con apuñalarlos. El calvario de Carlos y Victoria, un matrimonio de jubilados que fue asaltado en la provincia de Córdoba, continúa un mes después, luego de que les hayan comunicado que quien los entregó es una familia que ya se encuentra detenida. Manuel.
1: El cronograma de los tenistas argentinos este lunes en el US Open: Baez, Trungiliti, Díaz Acosta y Burruchaga buscan meterse en la segunda ronda del último Grand Slam de la temporada. Luego del histórico triunfo de Mariano Navone sobre el serbio Novak Djokovic, la actividad en la primera ronda del US Open continuará este lunes con una jornada muy intensa para los tenistas argentinos. Los representantes nacionales que saldrán a la cancha este lunes serán Sebastián Báez, Marcos Trungiliti, Facundo Díaz Acosta y Román Andrés Burruchaga. El otro argentino que jugará será Teo Tirante, quien deberá completar su partido ante el francés Adrián Manarino, en el que estaba realmente contra las cuerdas. Tirante, que tuvo buenas actuaciones en los Master 1000 de Canadá y Cincinnati, perdía 5-2 en el quinto set cuando el encuentro fue suspendido por la lluvia. Ambos jugadores volverán a salir a la cancha en el segundo turno de la cancha 6, una vez finalizado el partido entre la tailandesa Mananchaga Sawangaet y la húngara Pana Udvardi, que se va a iniciar a la hora 12. En este momento están jugando, ¿no? Así que ahí, en este US Open, entonces.
0: Pero muy bien, ya son las últimas de deporte, ¿le queda alguna más?
1: Así es, Carlos.
0: Como usted diga.
1: Las últimas de deporte, entonces, tenemos los datos del tiempo ahora.
0: Vamos con los datos del tiempo.
1: Muy bien, entonces, la temperatura, bueno, descendió, tal cual lo decías, Carlos. Llegamos a 17 grados, pero ahora tenemos solamente 12 grados y medio. 12 grados, 6 décimas. Tenemos, acompaña con el mismo porcentaje la sensación térmica. El viento persiste del sur a 26 kilómetros la hora, es la ráfaga más fuerte, ¿no? Y después lo normal se mantiene más o menos a 16 kilómetros por ahí, ¿no? La humedad relativa en el ambiente es del 50%, cielo parcialmente nublado. La presión atmosférica es de 1014 decimal 9 hectopascales. La visibilidad por el momento es normal.
0: Muy bien, entonces, para hoy lunes, entonces por la tarde tormentas y por la noche parcialmente nublado. Para mañana mejora el tiempo, suben las mínimas a 8 grados. Y una máxima de 20, algo parcialmente nublado. Miércoles 10 de mínima, máxima 20, ligeramente nublado. Jueves 8 de mínima, máxima 19, para ligeramente parcialmente nublado. Viernes 8 de mínima, una máxima de 20, también ligeramente parcialmente nublado. Sábado 7 de mínima, una máxima de 16, algo parcialmente nublado. Domingo 3 de mínima, baja considerablemente el domingo. 3 de mínima, una máxima de solamente 11. Así que bueno, así es como van a estar los próximos días por aquí, por nuestra región. Les recordamos que el 5, este sábado 5, está la gran fiesta en San Bartolo. Habrá peña folclórica, estará don Carlitos Escudero, estará Fernando Martín en el bombo y va a estar allí, gente haciendo el bailable, el tributo a Giancarlo con el amigo hoy, que no me lo recuerdo bien, este chico que hace en Río Cuarto, ¿no? Que va a estar allí tocando también. Hoy lo tenía por acá y lo tengo en la mesa de acá, pero no me lo recuerdo bien, ¿no? Que hace todos los temas de Giancarlo, veo que suele ir a un montón de lados, pero no me lo recuerdo en este momento. Así que van a estar ahí en lo que va a ser en San Bartolo, por cierto. Así que, bueno, realmente será una tarea realmente interesante para la gente, como lo hacen habitualmente siempre en San Bartolomé, allí entonces. Por supuesto, una verdadera y gran fiesta en San Bartolomé. Allí, show en vivo, entonces, a partir de las 19 horas, una entrada de solamente 3,000 pesos. No te lo pierdas, gran concurso de chamamé y zapucay. Así que, bueno, por ahí lo tenemos el amigo el Correntino, que tiene unos excelentes zapucay, para hacerle honor, por supuesto, ¿eh? A ver quiénes van a estar. También contamos con la colaboración de Carlos Escudero, Fernando Martínez y por supuesto Tito Mercado, que no me acordaba el Tito, que hace el lo que hace de Jean Carlos, ¿no? Tito Mercado, que es un amigo, le hemos hecho varias veces sonido, así que va a estar tocando ahí en la parte bailable, entonces en San Bartolo. Bueno, esto es lo que decía el pronóstico, entonces le decíamos a raíz de que para el sábado va a ser buen tiempo, va a estar parcialmente nublado, así que va a estar lindo para irse para el lado de San Bartolo. Muy bien, Manuel, entonces ha llegado el momento de decirle que tenga unas muy felices vacaciones, pásela lindo, disfrútelas, y bueno, y nos reencontraremos allá por el 2021.
1: Por supuesto que primavera. Sí, Carlos, si Dios quiere, con la llegada de la primavera volveremos nuevamente nosotros, y bueno, vamos a tratar de al menos curarnos de este resfrío que nos tiene mal traer, ¿no?
0: Sí,
1: pero
0: señor.
1: Que siempre le hemos puesto voluntad, de eso no queda duda, así que vamos a relajarnos un poco, vamos a hacer descansar la máquina para después recobrar energías y encarar la otra parte que ya se viene de este 2026, ¿no?
0: Por supuesto que sí, ya los tramos finales del 2026, después ya se viene el 27, que dicen que viene picante el 27, pues se viene la política.
1: Sí, de eso no quepa ninguna duda que va a ser un año con mucho idas y venidas, ¿no?
0: Sí, seguramente.
1: Así que bueno, en todos los ámbitos, pero como que es en todos los niveles.
0: Sí, exactamente. Así que bueno, felices vacaciones, Manuel, y un gustazo tenerlo de nuevo allá por el 2021. Va a venir con la primavera bajo el brazo.
1: Agradecerte a vos, Carlos, como siempre, a toda la audiencia. Y volveremos nosotros con la primavera y después volveremos con la producción de sus amigos de Entre Ríos y todo eso, ¿no?
0: Gracias, muchachos. Yo también me voy, vuelvo en el 20.
1: ¿Y por qué colgo los botines?
0: ¿Y colgo los botines?
1: Yo no cuelgo los botines, me voy. No, cachorro. Eso es como para no volver más.
0: Cachorro, no va a volver más y me dejas solo. Ya te voy a
1: después mi amigo Carlos, ¿no?
0: Qué cosa.
1: Bye, dice.
0: Qué cosa, bueno. Seria.
1: Ay, lo tío.
0: Bueno.
1: Qué lindo.
0: Que esperemos que mañana esté el horóscopo, ¿eh?
1: Sí, cachorro, sí, quiero creer que sí, porque yo no voy a estar en la época, voy a estar escuchando, ¿no? Me transformo en un fiel oyente, ¿eh? Estoy al tanto, si por ahí hay alguna noticia que por ahí por alguna cuestión no la tenemos, estoy acá como colaborador, siempre.
0: Va a estar.
1: Siempre estamos al pie del cañón, ¿eh?
0: No, por supuesto que sí.
1: Así que bueno, el gustazo, Carlos, y bueno, buena semana para vos y bueno, semana para la audiencia.
0: Bueno, muchas gracias.
1: Nos reintegraremos pronto cuando ya estemos mejor. Capaz que por ahí aparecemos un sábado con nuestro buen día sábado, tenemos muchas historias. Así que bueno, vamos a ver qué sale de todo esto, ¿no?
0: Por supuesto que sí, Manuel. Lo importante es que se mejore la garganta y bueno, y disfrútela, pásela bonito.
1: Claro que sí, por supuesto que sí, Carlos. Hasta pronto entonces, ¿eh?
0: Gracias, Manuel. Felices vacaciones. Sí, señor, se va Manuel de vacaciones, usted cachorta no, se queda. Usted tiene que estar el lunes, mañana tiene que estar firme con el horóscopo, así que quédese ahí mirando así como lo está haciendo. Nosotros seguimos escuchando música por acá. Vamos, ahí está, Los Palmas, el Bocha Lobos.

Bueno, vamos a ir en busca de las noticias que tienen que ver los títulos, como hacemos habitualmente todos los días, los títulos de la economía. Sí, señor. ¿Qué dice la economía? A ver qué dice la economía. En este caso, Trump confía en que los precios del petróleo bajarán cuando su país gane la guerra con Irán. Dice, por su parte, Scott Betsen lanzó una advertencia a China por compra a Teherán. Así que bueno, vamos a ver qué sucederá con esta historia, ¿no? El barril volvió a subir, el petróleo, así que bueno, se mantiene ahí, ¿no?

Saludos para el amigo Lucio Pirri, que nos escucha allá por Cava. Ahí nos estaba mandando un mensajito. Dice, así que bueno, acá es el tren de las nubes, el que está en Salto, y tenemos acá. Así que no hay problema. Bien. ¿Qué otra cosita más? Continuamos con los títulos. El petróleo vuelve a cotizar por encima de los $90. El gobierno actualizó adicionales, viáticos y horas cátedras de estatales. La Corte pidió un presupuesto de 495.050 millones para el 2027. El máximo tribunal prevé una planta de 4.732 cargos y aprobó su plan de obras. La inflación retornaría a la desaceleración en agosto y se podría acercar a los mínimos de la era Milei. Morosidad. El gobierno prepara cambios para mejorar la cobrabilidad de las cuotas de los préstamos. Bueno, va a haber seguramente algunos cambios en esta cuestión. Se trata de dos medidas claves que buscarán facilitar los cobros en fintech y bancos. ¿Cuándo entran en vigor estos cambios? Ante los altos niveles de morosidad registrados en las personas y familias, el gobierno prepara el terreno para poder mejorar la cobrabilidad de las cuotas de los préstamos en la fintech y bancos. Si bien pareciera que el nivel de los incumplimientos de pagos tocó un techo, el porcentaje continúa en niveles históricos, afectando a casi 6 millones de personas. En uno de los últimos informes difundidos por el Banco Central de la República Argentina, los atrasos en deudas familiares dejaron de crecer en junio por primera vez en un año y medio y mostraron un leve retroceso. La tasa de morosidad en los préstamos personales y saldos de tarjeta de crédito fue en junio de 12,8%, lo que implicó un retroceso del 0,1 puntos porcentuales en comparación con el mes anterior. De acuerdo al informe sobre bancos, el porcentaje de irregularidad del crédito, como se denomina a la mora, en la devolución de los préstamos se redujo levemente en junio y quedó en 7,6%.

Bueno, lo que hablábamos hace un ratito, quién es quién en la licitación viales, nombres y contratos, ya están en las de empresas que a partir de finales de septiembre, según se dijo en su momento, comenzarán con sus trabajos en las distintas rutas del país. Es cierto, esto hace Neger, admite pérdidas de empleo formal, también lo dice en el ámbito económico. Granja Tres Arroyos suspendió la actividad de su planta en Capitán Sarmiento y temen cierre definitivo. Así que bueno, estos son algunos de los títulos del ámbito de la economía. Nos vamos al ámbito internacional de las noticias. Xi Jinping se reúne con Putin en Kirguistán. El presidente de China y su par de Rusia coinciden en Bishkek con el motivo de la cumbre de la Organización de Cooperación de Shanghái 2026. Nepal, la cifra de muertos asciende a más de 900 tras el colapso glaciar que provocó terribles desastres en Nepal. Estados Unidos, inundación repentina podría dejar más de 20 desaparecidos en el Gran Cañón. Irán afirma que respondió a ataques de Estados Unidos contra sus bases en Jordania. Ya ascienden a 38 los muertos por el ataque ruso contra un depósito de municiones cerca de Kiev. Tensión en el estrecho de Hormuz. Estados Unidos bombardeó lanzadores iraníes en Larak. Trump anuncia que parte del petróleo venezolano irá a recomponer la reserva estratégica de Estados Unidos. Inundación repentina en el Gran Cañón. 15 personas desaparecidas por inundaciones. Brasil se inspira en el concepto chino de cuenca esponja para prevenir inundaciones. China insta a Filipinas a retirar buque engallado ilegalmente en Renhaijiao y advierte a Japón. China, equipos de rescatistas buscan más de 500 personas tras un desastre. Inundaciones en Nepal y el Tíbet. Ya ascienden a 804 los muertos y hay más de 3.000 desaparecidos. Irán advierte, sin cumplimiento de Washington no habrá reapertura del estrecho de Hormuz. La apertura de Hormuz no se producirá hasta que Estados Unidos cumpla con el memorando de entendimiento, dijo el viceministro de Exteriores, Qasem Gharibabadi. Nicaragua impulsa una reforma electoral que proscribe a opositores golpistas o traidores. De esta manera hemos llegado al final de las noticias y de los títulos internacionales que son los más destacados por ahora. Muchas gracias, mis queridas amigas y amigos. Volveremos a estar junto a ustedes mañana, sí, pasadita a las 9 de la mañana para brindarles otra edición de esto que hemos dado en llamar simplemente Sonidos del Valle. Ya quedan en compañía de Omar Galarza con Un Día Perfecto en la continuidad de la programación en el aire de la radio. Noticias, un poco de humor y un montón de cosas más para seguir disfrutando de la 88.9, la radio municipal de Alpacorral. Muchas gracias, amigas y amigos. Un abrazo muy grande para todos. Gracias por estar. Volvemos junto a ustedes mañana. Chau, que la pasen lindo. Feliz lunes para todos. Último día de agosto, 31 de agosto del 2026. Chau.

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20: Hola, ¿qué tal? ¿Cómo están? Bienvenidos, bienvenidos, gente linda de la radio, arrancando nueva jornada, nuevo día, nuevo momento, nuevo arranque de semana. Estamos cerrando el mes de, este mes de, ¿cómo es? De agosto, ya ni me acuerdo, ya se está yendo y ya ni me acuerdo, ¿viste? Soy como mal agradecido, porque claro, agosto no es que tampoco fue un mes espectacular, porque los meses son meses, ¿viste? Una vez alguien me dijo que el problema no son los meses, sino que soy yo, que no hago nada durante el mes. que no cumplo con las cosas que prometo, no sé qué, que no intento crecer con aquellas cosas que me gustan crecer, no sé, que no me compro, me quiero comprar. Bueno, la parte de comprar tiene que ver con la economía familiar, no te metas con mi economía familiar, pero me dicen eso, ¿viste? Como que yo estoy ahí en medio de esas cuestiones que tienen que ver con el antes, con el después, con el post, con la hora, con las ganas de poder hacer día a día algo distinto. Porque no sé, arrancar una dieta. Bueno, no sé cuánto bajé, porque no me quiero ir a pesar. Y el otro problema es que tampoco me pesé antes de arrancar la dieta. Entonces no sé si bajé o no bajé. Como un mes medio perdido también. Me digo, al pedo hago estas cosas, al pedo hago, pero no importa. Igual le pongo onda. Lo bueno, si me permiten hacer una reflexión sobre la dieta, por ejemplo, pero digo dieta como cualquier otra cosa, como leer un libro, por ejemplo. Lo bueno es que yo puedo decir, bueno, para mí bajé. Entonces termina siendo una cuestión de fe de mí hacia mí mismo. Es una cosa espectacular. Es buenísimo, ¿entendés? Es muy bueno arrancar la dieta hoy, pero no te peses, no sepas. Una cuestión de fe. Después podés decir tranquilamente, hice dieta. ¿Entendés? Porque esta es la cuestión. Si yo descubro que realmente no bajé de peso, no voy a decir a nadie que hice dieta. ¿Para qué voy a decir? Así que hice dieta y no bajé. Soy un fracasado con las dietas, entonces prefiero no decir nada. Y entonces, con convicción, claro, porque la convicción por sobre todas las cosas, ¿viste? Si no tengo que andar mintiendo, me tengo que engañar a mí mismo. Entonces, con convicción, ahora voy a decir, en agosto hice dieta, ¿entendés? Pero no sé si bajé. Bueno, nada, puede ser una día, sí, puede ser una día, por supuesto. Cerramos el mes, nada más y a menos. Nati Arjanda, Mateo Peralta, se viene Giancarlo Manzano. ¿Y quién se habla? Omar Galaza. Bienvenidos a esta nueva historia. Nos queremos. Dale, suban el telón y arranquen.
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1: Muy bien, señoras y señores, amigas y amigos, acá estamos para poder hablar de algunas cuestiones que nos va a ir tocando la lógica o algo así, porque tiene que ver con lo que está pasando en el mundo. En realidad, usted sabe que el estrecho de Hormuz es un lugar que está bastante complicado, ¿no? Pero en medio de todo eso, hay como una guerra, o sea, es una guerra, o sea, es entre ellos que se van enojando y está bastante loco. Dicho, la Guardia Revolucionaria de Irán afirmó el domingo que Estados Unidos atacó la isla de Larak, cerca del estrecho de Hormuz, provocando muertos y heridos entre sus combatientes. Y se amenazó con responder contra Washington directamente. O sea, nada más y nada menos. Esta acción será respondida y tendrá como consecuencia el castigo del agresor. Es lo que dijo, señaló el cuerpo militar de Irán en un comunicado difundido por la televisión estatal, que no provocó demasiado ni mal humor ni nada a Estados Unidos, porque no piensa que lo pueden llegar a atacar. Tienen todos los escudos que tienen que tener para poder guardarse estas cosas. El problema es los aliados de Estados Unidos que están en la zona. Ahí está la cuestión. Por ejemplo, el comunicado acusó a Washington de haber atacado a la isla y habló de martirio y heridas de varios de los combatientes y de los compatriotas. El portavoz de la Guardia Revolucionaria, el general Sardar Moby, calificó la acción estadounidense como error estratégico y letal del gobierno de Donald Trump. Afirmó que Washington va a pagar consecuencias de esta decisión en los ámbitos económicos, pero también militares. Sostuvo que a su juicio la operación terminará modificando el equilibrio de la fuerza en contra de quienes planificaron todo esto. También advirtió que la decisión tendrá costos elevados para los responsables, con lo que indica que va a seguir atacando el estrecho de Hormuz, las naves que andan por ahí, y con toda la complicación, porque generalmente no termina complejizando esto para, por ejemplo, para Donald Trump. Termina siendo para los otros países, los aliados, con lo cual, incluso para privados, es peor todavía. Pero bueno, lo cierto es que ahí están, hay una nueva, en medio de toda la paz que tampoco se está desatando, se desata en realidad la guerra o por lo menos la bronca. En tanto, y en otro tema internacional, el presidente ruso Vladimir Putin recibió a su, en su reciente

0: Ogariovo, Ogariovo, a su principal aliado el mandatario bielorruso Alexander Lukashenko, quien realizó una visita no oficial a Rusia. ¿Cómo es una visita no oficial a Rusia? Como si, es como que te cayó de nada. Como esa visita que te caen, viste, sin avisar, y que vos no tenés preparado ni siquiera el té para poder tomar a la tardecita. O peor todavía, estás a fin de mes cuando no tenés un mango y te cae la visita, te cae Lukashenko, viste, y dice Vladimir Putin, va, justo me cayó a fin de mes, todavía no cobré un mango, viste. Bueno, nada. Nada, preparemos los mates y ya está.
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Un día perfecto oficial Facebook, un día perfecto oficial Instagram. Sumate a nosotros, que ahí estamos también, por supuesto, en el aire de la radio, con toda la buena onda que nos caracteriza. ¿Quieres buscarnos en redes sociales? Sí, por supuesto, hacerlo ahí. Tenemos TikTok, sí, tenemos TikTok, es un día perfecto oficial también allí. Parte de lo que hacemos acá, lo colgamos después en TikTok, para que la gente sepa que ahí estamos también. Si te aparece algo que querés volver a escuchar, está ahí, en TikTok, en un audio, en un video, o también en el podcast, sí, un día perfecto oficial, ahí estamos.

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1: Clasicazo del día de hoy. Qué buena canción, por el amor de Dios. Fue escrita por Steve Tyler, Joe Perry, el compositor Desmond Gill. Tiene un dato interesante, aunque hoy parece una canción inseparable de Aerosmith, la participación de Desmond Gill fue fundamental para terminar de darle forma a la composición. Sin embargo, si hay algo que lo hizo inolvidable fue justamente el videoclip, ¿no? Así donde aparece Alicia Silverstone y la propia Liv Tyler, que por entonces tenía apenas 17 años, y Liv Tyler, que era la hija de Steven Tyler, que más tarde se convirtió en una tremenda actriz, hermosa mujer, por supuesto. Esta canción es un clásico, sin lugar a dudas. Habla de la locura, habla de participar y protagonizar, ¿por qué no? Aventuras adolescentes o locuras adolescentes, o locuras de la vida, ¿por qué no? Y aunque la canción habla de esta relación complicada, tiene esa mezcla de deseo, de dependencia y de locura amorosa que explica perfectamente el título titulado, el título de la canción, que se llama Crazy. Es una canción sobre estar tan enamorado que uno ya no sabe si está viviendo una historia de amor o directamente está perdiendo la cabeza. ¡Wow! ¡Qué frase! La dijo el propio Steve Tyler.

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1: Muy bien, arrancamos una vez más. Bueno, tema del día. ¿Cuál es nuestro gran tema, gran?
2: El tema del día, bueno, fíjate, tiene que ver con cosas que leer, ¿no? Ciencia ficción.
1: Ciencia ficción, y me encanta.
2: Muy entretenido.
1: Me encanta. Yo era muy fana de Isaac Asimov.
2: Claro.
1: Y creo que mi ciencia ficción muere ahí.
2: Ok.
1: Porque fue muy fantástico. Sí. Lo leí en un periodo de mi vida en la que me abrió la cabeza.
2: ¿Mm?
1: Yo literalmente pensaba que mi vecino era robot.
2: Ok.
1: Claro, vos imagínate,
2: ¿cuál leíste?
1: Vos imagínate, década del 90.
2: Claro.
1: Y Isaac Asimov. No, teníamos, ¿sabés qué? Una particularidad. Tengo un amigo que nos prestaba los libros, pero el padre era profesor y enseñaba. Tenía como pedazos de cuentos. Los cuentos del robot, cuento de. El cuento. El viaje imposible.
2: Puede ser.
1: Que tenía que viajar a otro planeta.
2: Ajá.
1: Bueno. Ese tipo de cuestiones de Isaac Asimov que me volaba la cabeza, porque imagínate que el tipo arrancaba diciéndote, mira las estrellas,
2: sí.
1: Cada uno de esos puntos son un planeta y cada uno de esos planetas pueden estar habitados. Claro, te vuela la cabeza,
2: claro.
1: Vos salías de la noche, mirás las estrellas y es eso.
2: Que es el gran chiste de la ciencia ficción.
1: Tal cual.
2: Volarte la cabeza, es decir, y el nombre a veces, hay gente que piensa que es contradictorio porque cuando hablas de ciencia hablas de
1: sí.
2: hechos concretos, de cosas demostrables,
1: claro.
2: Pero la ficción no siempre se puede demostrar. Entonces este
1: sí.
2: juego con la posibilidad de pensar qué pasaría si.
1: Ay, sí, por
2: qué pasaría si miro las estrellas y cada
1: sí.
2: uno de esos puntos es un planeta y cada uno está habitado.
1: Tal cual.
2: Qué pasaría si existiera un mundo en el que o que existieran universos paralelos a través de los que pudiéramos viajar.
1: Tal cual.
2: Qué pasaría
1: sí.
2: si existiera un mundo donde los robots son parte de la vida cotidiana y así.
1: Hay algo muy loco de Isaac Asimov porque si alguno vio la película Yo Robot.
2: Claro.
1: Bueno, la película Yo Robot, hay como un montón de condimentos de cuentos de Asimov. De hecho, hay uno que es el más conocido, que son las tres leyes de la robótica.
2: Ajá, claro.
1: Eso está en Yo Robot y es prácticamente el eje cuando. Porque Asimov, viste que se dedicaba a la robótica, por supuesto hablaba de robot y demás, pero también de otros mundos,
2: sí,
1: ¿no?
2: Sí, del espacio, claro. Sí.
1: Pero las leyes de la robótica, que es una constante de Asimov, están en esa película.
2: Claro.
1: Que
2: está basada
1: puede
2: en
1: dañar,
2: ese. Claro.
1: Y tiene mucho que ver con la actualidad.
2: Sí.
1: Porque la inteligencia artificial, que no tiene unas leyes de la robótica,
2: claro.
1: pero que debería.
2: Exacto.
1: Deberíamos haber aprendido un poquitito más de Asimov. Porque hoy la inteligencia artificial va a ser desastre dentro de muy poco.
2: Está completamente fuera de los parámetros de hecho, muchos de los casos que están surgiendo con polémicas serias y con casos legales.
1: Ajá.
2: Tienen que ver con que ha puesto en riesgo la vida de la gente.
1: Tal cual. Ahora, por ejemplo, cuando Estados Unidos y hay muchos países que ya están utilizando inteligencia artificial para direccionar sus ataques, ¿no? Prácticamente es un cerebro pensante que calcula y analiza dónde golpear.
2: Exacto.
1: De hecho, Anthropic le había prohibido utilizar su inteligencia artificial. OpenAI creo que se lo dejó.
2: Sí.
1: Y eso es inteligencia artificial. No te digo que va a tener autonomía, pero puede ser.
2: Pero claro, facilita unos niveles de análisis para este tipo de casos que son realmente peligrosos.
1: Uh-huh.
2: Es decir, ahí hay un siempre el tema con el uso de la tecnología, ¿no?
1: Sí.
2: Que es también un tema de la ciencia ficción.
1: Claro.
2: ¿Cómo se usa la tecnología?
1: Tal cual.
2: ¿Qué cosas permite la tecnología?
1: Uh-huh.
2: ¿Qué cosas permiten los desarrollos científicos? Por ejemplo, con Isaac Asimov, volviendo a Asimov, en la fundación estamos hablando de viajes interestelares, de viajes que se hacen en el espacio, pero que también tienen unos temas políticos muy profundos, porque está cómo se organizan las sociedades, cómo se organiza el poder, cómo se divide el poder.
1: Bueno, hay muchas referencias, sí, por ejemplo,
2: claro.
1: Estados Unidos, Guerra Mundial.
2: Sí, además para la época en la que se escribió, tú lees la fundación y te das cuenta de que hay muchísimos debates que todavía están actuales, el tema del imperialismo, el tema del control del poder.
1: está en Star Wars, la guerra de las galaxias, también el imperio.
2: Sí.
1: Bueno, el imperio es fuerte. Hay una mezcla entre nazismo y calculo. Para mí es muy fuerte, voy a decir, pero hay una mezcla entre nazismo y esta idea imperialista que tienen los Estados Unidos,
2: claro, ¿no?
1: De culturalizar al otro.
2: Sí.
1: Hay una mezcla muy peligrosa ahí. Bueno, sí, también sí. Lo tiene nazismo.
2: Y bueno, la ciencia ficción es un género que está más vivo que nunca. Ahí lo vemos. A veces las series o las películas hacen que haya un boom en cuanto a libros porque o están basadas en ellos o los mencionan.
1: Sí.
2: Una de las autoras recientes es Úrsula K. Le Guin, hablando, uh-huh, que hace algunos programas hablamos de las mujeres. Es una autora que está enfocada en la ciencia ficción feminista y antropológica.
1: Uh-huh.
2: Es una mujer que tiene unos textos.
1: ¿De dónde es? ¿Úrsula?
2: Sí, Úrsula, ahora no recuerdo si ella es estadounidense o es británica. Lo cierto es que hay una serie nueva,
1: sí,
2: recientemente estrenada, que ya terminó su primera temporada, que se llama Pluribus.
1: Ah, ok.
2: Pluribus está en, creo que es en Apple TV, y explora. Es difícil hablar de esa serie sin hacer spoiler, pero lo cierto es que ocurre una especie de unificación de la humanidad. Y hay personas que no están en esa unificación y se trata de la relación entre estas personas y quienes sí están. Eso es uno de los planteamientos que tiene esta autora dentro de sus libros, y además su libro aparece dentro de la serie leído por una de las
1: qué buen giro ese,
2: de la protagonista. Sí, entonces hay como toda esa mezcla, ¿no? Y por no hablar de, obviamente, de los clásicos, ya hablamos de Asimov, uh-huh, o de Philip K. Dick, con su libro Sueñan los androides con ovejas eléctricas,
1: uh-huh,
2: que fue la inspiración de Blade Runner, la película. Creo que en la primera versión estaba Harrison Ford. Claro, es una película bastante, bastante vieja y que tiene mucho que ver con la robótica, porque el libro habla de la conciencia que tienen las máquinas. Entonces, trata de verificar el personaje cuáles estos humanoides son realmente humanos y cuáles no son. Entonces, casi como que ese cuadrito que ahora nos parece,
1: claro,
2: en muchos sitios web donde dice no soy un robot.
1: Claro, está
2: en
1: ahí.
2: En este libro se explora las técnicas y la forma en que tenían de hacerlo de acuerdo con la imaginación de Philip K. Dick. Y hay otro, uh-huh, hay otro libro que a mí me gustó mucho, también de ciencia ficción, de Philip Roth, uh-huh, que se llama El hombre en el alto castillo. Y El hombre en el alto castillo plantea el qué hubiese pasado si los nazis y los japoneses hubiesen ganado la Segunda,
1: ajá,
2: Guerra Mundial. Hay una serie también en Amazon Prime que va por otro lado, pero que mantiene la premisa principal de qué hubiera pasado en el mundo si los nazis y los japoneses ganaban la Segunda Guerra Mundial.
1: Claro.
2: Y el planteamiento central es que se hubiesen dividido Estados Unidos en dos grandes pedazos. Así como Estados Unidos hizo con Europa,
1: claro,
2: los nazis, sí, y los japoneses se hubiesen dividido Estados Unidos en una parte para Alemania, otra parte para Japón y una parte que es una zona neutral. El libro cuenta la historia de un libro que habla de una historia alternativa. En la serie hablan de una cinta de película donde se ve una historia alternativa y vincula con otro tipo de tecnología y con viajes entre universos paralelos, uh-huh, pero es nuevamente esa exploración de un qué hubiese pasado si, uh-huh, desde el punto de vista, en este caso, histórico, y donde hay, por eso mucha gente considera muy valioso también la ciencia ficción, porque trae planteamientos que no es solamente, no es fantasía, no, uh-huh, es Harry Potter, que si bien trae algunos temas, o El Señor de los,
1: sí,
2: Anillos,
1: por supuesto,
2: o las Crónicas de Narnia, que traen algunos temas utilizando la fantasía, pero aquí hay también unos planteamientos políticos, uh-huh, y unos planteamientos sociológicos.
1: Sí, por supuesto, el contexto social requiere de un montón de normas, tal cual las que,
2: claro,
1: vemos hoy por hoy.
2: Planteados desde el punto de vista de la ciencia ficción.
1: Claro,
2: es decir, qué cosas hubiesen ocurrido, uh-huh, si pasaban este tipo de, uh-huh, sucesos, ¿no? Es un género, muy, como te decía, muy vigente, con muchísima, con muchísimos seguidores, con muchísima venta de libros, con muchísimo consumo en series y, uh-huh, y películas, y que, bueno, tiene esa fascinación porque nos encanta imaginar mundos diferentes,
1: claro, sí,
2: basados en cosas que podrían ser reales, no como, uh-huh, la fantasía, es,
1: sí,
2: decir, no es un dragón tratando de conquistar,
1: sí.
2: sino cosas tan palpables como los tipos de comunicaciones, los viajes en el tiempo, los viajes interestelares, Y cómo eso configura sociedades distintas y cómo configura relaciones distintas entre las personas, ¿no?
1: Claro, es impresionante eso. Me gusta, pero además la ciencia ficción tiene mucho de eso también. Hay como una, no sé si es una carrera, una educación o qué, pero la ciencia ficción siempre ha sorprendido en muchísimos aciertos. Es que hoy se juega mucho con esto de los Simpson acertaron otra vez. Bueno, no es que los Simpson acertaron otra vez. Creo yo que si alguien seriamente se sienta durante mucho tiempo, como se produce los Simpson, no es un capítulo que se escribe de una semana a la otra. Claro. ¿No? Muchas veces los textos, los guiones se escribieron 3, 4, 5 años antes y se tarda mucho en concretar. Y hay todo un departamento que se dedica a eso. Bueno, con la ciencia ficción pasó eso claramente. Asimov, estaba pensando en otro autor que... no me puedo acordar ahora su nombre, pero que también son autores que han acertado muchísimo en cuanto a procedimientos, procesos, a la tecnología, al avance de la tecnología, cómo se presenta un... Asimov presenta la estética de un robot tal cual lo conocemos hoy. Lo conocemos hoy.
2: Creo, puedo tratar de adivinar el autor en el que estás pensando y puede ser Julio Verne.
1: Bueno, Julio Verne, ni hablar, por supuesto. Sí. No, hay uno más del estilo de Asimov, de la época Asimov. Julio Verne, por supuesto. Creo yo, es el principal, ¿no? Ahí el papá de todo.
2: La precisión con la que describió algunas cosas y la imaginación de ciencia ficción, que en su momento parecía fantasía, pero que con los avances que
1: se fueron dando, es impresionante.
2: Convirtiéndose en tal realidad.
1: Que hoy están, leerlo es tan natural, aunque no sea leerlo, simplemente buscar las referencias en TikTok de Julio Verne con la actualidad y te impresiona.
2: Sí.
1: Porque es como que alguien en la década del 90 se hubiese imaginado la vida que vamos a tener los seres humanos en el 2050.
2: Claro.
1: Imposible.
2: Sí.
1: Y estoy regalando ventaja porque estamos hablando más atrás. Julio Verne se anticipó 150 años a su época.
2: Exacto.
1: Bueno, es impresionante.
2: Sí. Es
1: impresionante. Acá lo escribe Bradbury.
2: Bradbury, claro.
1: Gran autor, por supuesto.
2: Fahrenheit. Bradbury, no.
1: No.
2: 1984, no, tampoco.
1: No, Bradbury.
2: Estoy confundido.
1: Sí, está confundido. Bradbury, ya te lo busco porque en algún momento lo he tenido.
2: Fahrenheit 451.
1: Sí, claro. Me confundía
2: Nos confundimos los dos.
1: Sí, los dos. Que de hecho, Fahrenheit 911 lo toma justamente la idea del pensamiento. Es cierto. Pero que hables más de extraterrestre. Pero viste que Bradbury tiene más esta concepción de como para parafrasear con la realidad. Lo que muchos dicen vivir en Córdoba cuando van y ven las luces en el cerro, Bradbury es más de eso, es más esotérico. Que Asimov es mucho más ciencia, tecnología.
2: Claro.
1: Pero qué bueno.
2: Bradbury es un clásico de la literatura de ciencia ficción. Por supuesto, George Orwell con 1984, que lo mencionábamos hace poco. Y H.G. Wells, La guerra de los mundos, o La máquina del tiempo, que es otro de los temas que fascina la ciencia ficción, los viajes en el tiempo.
1: Tal cual, los viajes en el tiempo. Acá estaba leyendo justamente en una nota que en Infobae sobre Úrsula, y que tiene mucho también, nombra por lo menos a Ibrahim, Joseph Ibrahim, que nunca supe yo, pero yo tengo el libro Yo visité Ganímides. Y es de Joseph Ibrahim. Y esta autora
2: es un libro con sus añitos.
1: Por supuesto, sí, lo tengo. No sé si es original, pero lo tengo en buenas condiciones.
2: Mira.
1: A ese libro. Te lo alquilo.
2: Vale la pena. Hay otro autor, para no hacerla muy larga, que pensando en esto de la relación que te decía entre películas y libros, ¿no?
1: Ajá.
2: Y de cómo algunas veces las películas terminan ayudando a la popularidad o a que se...
1: Sí.
2: No que se conozca, pero digamos como que a que se busque los textos en los que está basado, es la película La Llegada, o Arrival en inglés, que está basada en una novela, en un cuento realmente que se llama La Historia de Tu Vida.
1: ¡Apa!
2: La Historia de Tu Vida es un relato de un autor que se llama Ted Chiang, que lo recopila en un libro de cuentos que se llama así, La Historia de Tu Vida. Ajá. Y que de allí nace la idea para la película, ¿no? El texto originalmente tiene algunas variantes diferentes a lo que plantea la película, que también está muy bien hecha y también es ciencia ficción, pero Ted Chiang es uno de los autores actuales que se dedica a escribir ciencia ficción y que, por cierto, reconoce muchísimo su influencia de Borges. Entonces,
1: qué bueno.
2: Que también es un autor que mucha gente vincula con la ciencia ficción, que mucha gente vincula con
1: fusión, ¿no? Una
2: claro,
1: fusión.
2: Allí como que fantasía, una
1: ciertas aceptaciones
2: ficción,
1: a,
2: ciertas
1: de
2: cosas.
1: La literatura, sí.
2: Claro, y que tiene una forma de escribir que por ejemplo influenció a este autor. Y que él mismo reconoce que tiene una influencia. Cuando yo comencé a leer la cantidad de cuentos que él tiene en este libro que se llama La Historia de Tu Vida, en el que está incluido el cuento que tiene ese mismo nombre y en el que está basado la película, me di cuenta de que había cierta influencia borgiana. Y bueno, googleando un poco, investigando, claro, el autor reconoce que sí, que una de las primeras cosas que leyó y que le impactaron y que terminaron siendo influencia para él fue Borges.
1: Mira.
2: Así que hay cruces para todos con Borges.
1: Tal cual, siempre
2: aparece.
1: Sí, tal cual. Bueno, acá estoy viendo que Yo, Robot es claramente una referencia al libro de Asimov llamado I, Robot.
2: Claro. Sí, es la adaptación.
1: Exactamente.
2: Es la adaptación
1: más poética porque no respeta. Claro. En Asimov, digamos, por ahí se habla mucho más de esto, de la relación entre un humano y el robot. ¿Cómo va a ser, digamos, esa relación de humano y robot? Y hay otra película, no me puedo acordar, una película muy, muy larga, es la película que trabaja Roy Williams, que también tiene que ver con robot.
2: ¿Soy leyenda? No, leyenda no tiene que ver con robot.
1: No. Ya me voy a acordar, pero es una muy buena película.
2: ¿De
1: esa,
2: Will Smith?
1: Sí. No, Roy Williams.
2: El Hombre Bicentenario.
1: El Hombre Bicentenario,
2: espectacular.
1: Que también es un libro hermoso. Y ahí sí.
2: Sí, la película es espectacular. No he leído el libro. La película es espectacular. Sí. Y es eso, exacto, lo que tú dices. La relación de los robots con los seres humanos.
1: Y ahí está. Y ahí está de nuevo, digamos, la relación de Asimov, la influencia de Asimov.
2: Y este deseo del robot de convertirse en.
1: Claro, humano, tal cual.
2: Que es tal una cual. Otra.
1: Es muy fuerte eso. Porque
2: hay otra película.
1: Porque vivimos en una actualidad donde es todo distinto, ¿no? Nos gustaría vivir eternamente como un robot.
2: Sí, y los robots en esta película, en El Hombre Bicentenario y en la otra que no recuerdo ahora el nombre, están tratando de ser más humanos.
1: Claro.
2: Que es el cuento de Pinocho.
1: Ah, sí, tal cual.
2: Tratando
1: tal cual.
2: De
1: ahí sí, volvemos atrás todavía más.
2: Exacto, volvemos a los clásicos, pero sí. Que obviamente Pinocho no es ciencia ficción, pero está como que ese planteamiento de la tensión entre lo humano y lo artificial y de cómo una cosa buscando la otra termina dándose vuelta, ¿no?
1: Qué bárbaro. Bueno, me encantó. Me encantó porque repasamos un montón de cosas al mismo tiempo. Bueno, me encanta, Jan. Será entonces hasta la próxima semana. Estaremos hablando un poco más. ¿Algo más para agregar?
2: Hasta la próxima semana.
1: Bueno, hasta la próxima semana. Chau, pasó nuestro amigo Jan Carlos Manzano.
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20: Muy bien, amigos, vamos a hablar de algo. perdón, bueno, que estamos hablando. Vamos a hablar de una empresa de refrigeración que creó básicamente una máquina expendedora para combatir el calor. ¿De qué se trata esto? SDRS y el distribuidor industrial Truco Nakayama lanzaron en Japón, en el mercado japonés, la Dohimon Box. ¿Qué es esto? Es una cabina individual de enfriamiento corporal diseñada para mitigar los efectos del calor extremo. El habitáculo busca reducir el riesgo de hipertermia entre los trabajadores de fábrica, obra en construcción, transeúntes en espacios públicos durante los meses estivales, cuando las temperaturas en el país asiático alcanzan los 40 grados y que no hay una tormenta feroz y tremenda. Mucho peor todavía. Pero bueno, inspirada en la forma y el tamaño de las clásicas cabinas vendedoras de bebidas,

0: expulsa el aire climatizado a 5 grados hacia la cabeza, el cuello, el hombro y la espalda con el fin de otorgar un alivio térmico inmediato. O sea, al toque te va bajando 5 grados y de ahí hasta llegar a la temperatura que más o menos requiere la cabina. El fabricante detalla que la estancia dentro del habitáculo permite una recuperación paulatina de la temperatura corporal en unos 5 minutos. Asimismo, una permanencia de 10 minutos reduce la aparición de síntomas de agotamiento térmico. El dispositivo cuenta con 3 configuraciones de flujo de aire. Se apaga de forma automática tras 20 minutos para evitar el enfriamiento excesivo. Claro, que te congeles ahí adentro y que salgas hecho prácticamente un cubito de hielo. Desde la salida del mercado en abril de este año, en un precio de 1,5 millones de yenes más impuestos, parece que hay un montón de organizaciones que ya iniciaron la adopción de esta tecnología de sus dependencias, para que los trabajadores, particularmente de la construcción, puedan cada tanto meterse ahí, andar a refrescarte un poco. Ya no es, viste, andar a refrescarte un poco, prepararte un tereré, o no sé, o agarrar un poco de hielo y ponerte la cabeza. Te metes en el habitáculo y después que salís de ahí, salís totalmente revolucionado. Es una cosa hermosa, ¿eh? Podríamos incorporarlo también en las radios, por ejemplo. Claro, entonces te vas ahí adentro, te metes, y listo, otra cosa mariposa. Me gusta la idea, ¿eh? No es, es loco, yo sé que es una locura, pero es una locura linda, interesante.
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2: Muy bien, señoras y señores, amigas, amigos. Tenemos que hablar de algo que realmente nos puede llamar la atención o no. Resulta que Toyota presentó un prototipo que parece salir de una mezcla de ciencia ficción y zoológico mecánico. Una silla robótica Walk Me. Claro, olvídate de las ruedas. Este invento se desplaza con cuatro patas articuladas inspiradas en las cabras y en los cangrejos, capaces de subir escalera, caminar sobre césped y hasta plegarse para guardarse como si fuera una suerte de origami tecnológico. La idea es acompañar a personas con movilidad reducida y ayudarlos a sortear obstáculos. Los obstáculos cotidianos que son un montón, sobre todo cuando no le ponen una rampa, por ejemplo, a la subida de una vereda, que es un montón, es horrible, pero lo hacen. El sistema usa sensores de peso, radar de colisión, tecnología LIDAR, inteligencia artificial, para poder analizar el entorno en tiempo real. Traducido, la silla piensa más que algunos conductores ahora pico. Se detecta un objeto y a una persona en el camino, por ejemplo, si detecta un objeto, una persona en el camino, se detiene sola, evitando que el usuario termine en un choque digno de un blooper para TikTok. El control también tiene su gracia porque maneja botones en los reposabrazos, digamos, directamente con comando de voz. Basta con decir a la cocina y la silla levanta las patas y se va a la cocina, ajusta la velocidad y esquiva los obstáculos y se va a la cocina. En el brazo descansa una pantalla digital que muestra batería y distancia recorrida para que, nada, hasta el asiento tiene como ciertas estadísticas de rendimiento y la autonomía alcanza para todo el día. Se carga enchufándola a la corriente durante la noche como un celular con patas, básicamente. Esto es lo que se presentó en el Japan Mobility Show 2025. Dejó claro que Toyota quiere reinventar la movilidad asistida y demostrar que la independencia puede venir con patas robóticas. Para que nadie llame la atención si de repente, nada, lo tenés. Porque también está pensado, digamos, obviamente, para gente que sufre algún tipo de imposibilidad de desplazarse. Pero para aquellos holgazanes que se acuestan en el sillón a mirar tele y no quieren acercarse a la heladera ni siquiera buscar su cerveza, bueno, ahora le pueden pedir directamente a la silla con cuatro patas. Una locura de la vida, pero es el nuevo avance tecnológico de Toyota.
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Buscanos en las redes sociales, Unidad Perfecta Oficial, Facebook, Unidad Perfecta Oficial, Instagram. Acá estamos para seguir con vos en esta historia que se llama Un Día Perfecto y que suena muy, pero muy bien. Se viene Cachiporro, pero ya se viene también un 2x1. Hoy medio jolgorioso el 2x1. Ya se van a enterar de qué se trata.

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Bueno, Cara Luna es un clásico de Vacilo, sin lugar a dudas. Pablo lo dijo, el resto acompañó y todos dijimos, dale, ¿por qué no un 2x1 de Vacilos? Que también canta en el castellano, por supuesto. Primer tema, Cara Luna, y lo que se viene es esto que se llama Pasos de Gigantes. Completa el 2x1 de este arranque de semana. Buena onda, buena vibra para terminar este mes de agosto y para arrancar septiembre, que se viene mañana nomás.

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8: Muy bien, señoras y señores, amigas y amigos, que estamos para poder hablar y para poder contarles algunas cosas que tienen que ver con las conspiraciones, porque ustedes saben que los lunes siempre hablamos de una conspiración, de una de las tantas que andan dando vueltas por ahí, y esta es una perfecta que viene además a poner cierta inquietud en los tiempos que corren, porque hay una conspiración moderna que tiene una particularidad bastante incómoda. Para empezar, no hace falta creer en extraterrestres para que puedan entender esta historia, tampoco en sociedades secretas, ni tampoco en una civilización escondida bajo la Atlántida. Alcanza con mirar dónde están construyendo sus casas algunos de los hombres más ricos del planeta, porque desde hace algunos años empezó a llamar la atención una tendencia entre los multimillonarios tecnológicos, propiedades gigantescas, terrenos aislados, instalaciones autosuficientes, refugios subterráneos y puertas reforzadas, reservas de agua, alimento y sistemas preparados para funcionar incluso en el mundo exterior y en el mundo interior. O sea, si el mundo exterior dejara de funcionar, ellos podrían seguir funcionando porque tienen todo lo que necesitan para vivir. Y entonces apareció la pregunta que alimenta toda conspiración. ¿De qué se está preparando? ¿Para qué se están preparando estos muchachos? Uno de los casos que más alimentó esta historia es la de Mark Zuckerberg, el fundador de Facebook. Parece que compró enormes extensiones de terrenos en la isla hawaiana de Kauai y comenzó a construir un complejo privado.

0: cerrado de cientos de hectáreas. Una cosa, nada, ¿viste? Algo humilde, algo humilde. Pero lo que llamó la atención, estaba justamente parte de la propiedad bajo tierra. ¡Oh! ¿Qué está pasando? Los documentos de planificación mostraron un refugio subterráneo de aproximadamente 460 metros cuadrados conectado mediante un túnel a la construcción principal. El refugio incluye espacio habitable, una sala de máquinas, una salida de emergencia. La puerta está diseñada con metal y hormigón y el complejo cuenta además con sistemas propios de agua, energía, producción de alimentos y hasta de seguridad. Una cosa impresionante. Ahora bien, Zuckerberg dice que no es un búnker del fin del mundo, que no es otra cosa. Es una casa común y corriente como la de cualquier vecino, por lo que dijo. Claro, cualquier vecino con esa dimensión de plata. Él mismo lo describió como un refugio, una especie de sótano, y explicó que muchas de las historias que circularon habían exagerado un poco el asunto. Pero para Internet esto no resolvió absolutamente nada, porque nadie le cree a Zuckerberg, pese a que tiene un montón de me gustas y seguidores en Facebook. Porque parece una pregunta bastante sencilla. Si es solamente un refugio, ¿por qué necesita una puerta reforzada, un túnel, una salida de emergencia y semejante infraestructura? Nadie le preguntó, pero podíamos preguntarle. Y ahí entonces es donde empieza la conspiración. Porque Zuckerberg no es el único hombre que aparece con esta historia. Desde hace años también se habla de multimillonarios que parece que compraron terrenos en lugares considerados estratégicos para sobrevivir a una tal vez posible catástrofe global. Nueva Zelanda, por ejemplo, se convirtió en uno de los destinos favoritos dentro de esta historia. Es un país aislado geográficamente con agua, tierras cultivables, estabilidad política y también una instancia considerable de muchos de los grandes centros de poder mundial que son los que se van a tirar con bombas si no llegan a un acuerdo. Uno de los casos más conocidos es el de Peter Thiel, cofundador de PayPal, inversor temprano de Facebook, que adquirió tierras en Nueva Zelanda y que obtuvo la ciudadanía del país, de ese país. El interés por Peter Thiel, que anda en realidad por Sudamérica, porque también quiere armarse un búnker en Argentina, el interés de multimillonario tecnológico por ese territorio terminó convirtiéndolo dentro de la cultura conspirativa en una especie de arca de Noé para los ricos. Y acá la teoría empieza a ponerse bastante interesante, porque nadie está diciendo necesariamente que sepan exactamente que va a ocurrir algo. La teoría plantea otra posibilidad. Quizás estos hombres tengan acceso a información que el resto de nosotros no ni siquiera lo imaginamos. O sea, pensémoslo por un poco, o por un momento, digamos, un multimillonario tiene acceso a científicos, especialistas en inteligencia artificial, expertos militares, no sé, analistas económicos, expertos climáticos, asesores de seguridad, personas que trabajan permanentemente tratando de anticipar riesgos. Y entonces, según la conspiración, si ellos están construyendo refugios capaces de funcionar de manera independiente del mundo exterior, bueno, tal vez sepan algo. Avísenos que voy a empezar a cavar un pozo en el fondo de mi casa. Una nueva pandemia, una guerra mundial, un colapso económico, una crisis climática, una guerra nuclear, una rebelión social provocada por desigualdad, o quizás el escenario que más aparece últimamente, que es la inteligencia artificial, o una invasión extraterrestre. Puede ser también, ¿por qué no? Lo de la nave nodriza que anda acercándose a la Tierra. Capaz que es cierto. Capaz que hay una nave nodriza dispuesta a invadirnos. Pero bueno, algunos de los mismos empresarios que están desarrollando tecnologías capaces de transformar radicalmente la economía también han hablado públicamente sobre riesgos que podrían generar una inteligencia artificial extremadamente poderosa, que por ejemplo lo que podría hacer es, crear ellos su propio ecosistema y desaparecer al hombre común y corriente. Es una locura esto, o sea, porque si ellos mismos están creando al monstruo, ¿por qué no lo dejan de crear y listo, viste? Claro, son unos ambiciosos del Tukinson, por decirlo finamente. Pero bueno, no es cierto, cierto que ahí está. Todo esto alimenta extremadamente la poderosa inteligencia artificial, lo que sea. Alimenta una idea particular que, y si quienes están construyendo el futuro son precisamente quienes más miedo tienen del futuro que están construyendo, lo cual sería una verdadera pavada, o sea, bajar interruptor, ¿viste? Y cada vez que aparece una propiedad de lujo con una instalación subterránea, la pregunta vuelve. ¿Por qué un hombre que tiene acceso a prácticamente cualquier lugar del planeta necesitaría esconderse debajo tierra? ¿Son reptilianos? Esa es otra pregunta. Una isla, un avión privado, un refugio, una propiedad aislada. Pero hay algo que el dinero no puede comprar: la certeza de que el mundo va a seguir funcionando tal cual lo conocemos. Y tal vez esa sea la respuesta más coherente de todo esto, ¿no? ¿Algo va a pasar? No sabemos, no sé. tal vez sea una simple y mega conspiración de alguien que quiere complicarnos la vida, de alguien que quiere asustarnos, como cuando tu mamá te asustaba con el cuco o con el viejo de la bolsa. Lo cierto es que lo que nosotros estamos hablando y te estamos contando existen. Hay una propiedad privada de Zuckerberg, de Thiel y de otros magnates que están bajo tierra. No sé, capaz que quieren ahorrarse en el aire acondicionado porque abajo sale por el verano, ¿viste? Por la calor. Esta puede ser otra, una teoría. La calor fuerte, ¿viste? Que estamos ante unos eventos climáticos impresionantes. Bueno, capaz que es eso, ¿viste? Capaz que, no sé, viene un tornado y no se lo va a llevar a ellos. Capaz que viene una tormenta de radiación y ellos se meten abajo y listo, ya está. A otra cosa mariposa, ¿viste? Todo puede ser. Todo puede ser. Lo cierto es que los que tienen plata construyen bajo tierra. Ya se fue esta. Claro, ya no es esa cosa de Dubái, ¿viste? El rascacielos más alto. No. Ahora es el más bajo, o sea, bajo tierra.
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1: Muy bien, amigas y amigos, en una nueva historia inspiradora para contarles el día de hoy y que tiene que ver con todo esto en realidad, ¿no? Con un poco de esta sensación de contar historias que nos agraden, de buscar a personajes que nos agraden. Y vamos a hablar de un personaje que claramente nos agrada, Romelu Lukaku. Una historia concreta, una historia realmente apasionante. Tenía 6 años y un día, cuando vi a su madre haciendo algo que en ese momento no terminó de comprender de todo. Estaba mezclando agua con leche. Claro, no alcanzaba la plata, era la historia de muchos, ¿no? Su familia había pasado de vivir con cierta comodidad a no saber cómo llegar a fin de mes. Su padre había sido futbolista profesional, pero la carrera había terminado y el dinero también había terminado. Y ese día Lukaku entendió algo importante para el resto de su vida. No sabía cómo iba a hacerlo, no sabía cuándo, pero estaba decidido a cambiar aquella situación. El fútbol apareció como el camino más certero y lo tomó como un objetivo con una seriedad poco común para un chico de su edad. Mientras otros chicos jugaban, él competía. Él mismo contó años después que cada partido que jugaba era una final. El recreo, el parque, cualquier lugar donde hubiera una pelota, era una final. Él no tenía PlayStation, no tenía lujos que tenían otros chicos, pero sí tenía una pelota. Tenía una pelota y una idea fija. A los 12 años ya había marcado 76 goles en 34 partidos y su objetivo no era simplemente convertirse en un futbolista. Él quería llegar a la selección de Bélgica antes de cumplir los 16 años. Y la historia muestra justamente el éxito de esta idea, porque lo consiguió casi exactamente como lo había imaginado. Debutó con la selección a los 16 años, 117 días, apenas 11 días después de la edad que se había impuesto. Y después vinieron los grandes clubes, los estadios llenos, los goles, los mundiales. Y una carrera que lo convirtió en uno de los grandes delanteros de toda su generación. Sin embargo, hay algo que me interesa particularmente, más allá de todo esto. Porque Lukaku nunca olvidó aquella botella de leche. Porque probablemente ahí empezó realmente su carrera. No cuando firmó su primer contrato o cuando entró a un estadio lleno. Ni siquiera cuando marcó su primer gol con la selección de Bélgica. Él empezó en una cocina, mirando a su madre agregar agua a la leche. Y hay algo poderoso en esto. A veces una persona no cambia su vida porque tenga todo resuelto. Lo cambia porque llega un momento en el que mira alrededor y piensa que esto no puede seguir así. Y necesita un cambio. Lukaku no sabía exactamente cómo iba a salir de ahí, pero decidió que algún día su madre no tendría que volver a hacerlo. Y quizás esa sea una forma bastante real de entender la ambición. No siempre empieza uno queriendo tenerlo todo. A veces la ambición empieza simplemente queriendo que las personas que uno ama puedan vivir un poco mejor. En cuanto a su carrera futbolística, Lukaku no lo terminó. Este 2026 jugó el Mundial. Algunos pensaron que podría ser el último Mundial de su carrera. Sin embargo, él dejó la puerta abierta. 33 años. Máximo goleador histórico de su país con más de 90 goles. Su futuro y su continuidad todavía están marcados por esas ganas de seguir corriendo detrás de una pelota. El delantero está listo para dar el paso a una nueva generación, cerrando uno de los capítulos más gloriosos y sacrificados del fútbol belga. Pero tal vez continúe, ¿por qué no?, algunos pasos más para poder inspirar a otros jugadores con esta historia, tremenda historia de superación, historia de amor por el fútbol e historia de amor por su país y de amor por su familia.
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0: gente linda de la radio, lamentablemente nos tenemos que despedir de todos ustedes. Gracias por haber estado con nosotros en el área de radio. Placer haber compartido un programa más de este, de esta suerte de sinfónica de radio en el cual nos encontramos todos tratando de nada, de pasar el buen momento. Cerramos además el mes de agosto y mañana será septiembre. Y estaremos acá, por supuesto, para poder ponerle mucha, pero mucha onda a toda esta historia. Nos vemos en septiembre, como se dice por ahí. Chau, chau, adiós. Lo queremos.
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Bienvenidos a la Ola, Ola, Ola, Ola. Llegamos a para arriba de fin de semana. ¿Cómo están? Qué bien que la vamos a pasar. Excelente por acá con la producción de la radio que está a pleno en este día lunes arrancando la semana. Cuesta arrancar, pero bueno, le ponemos mucha, mucha onda. ¿Cómo viene todo eso? ¿Cómo viene el lunes? ¿Cómo estuvo el fin de semana? Estuvo bueno para la producción, me parece, ¿no? Sí, bueno. Seguimos adelante en para arriba. Ale Severio nos trae esta canción que habían votado el viernes y quedó pendiente. Sí, se llama Siempre Estoy Pensando en Ella. ¡Bienvenidos!

bailando por acá con tu música favorita, canciones que están ustedes votando. Obvio, y acá suena. Bueno, ¿en qué andan a esta hora? ¿Cómo viene eso? Tus sonidos están acá. Día lunes, arrancando la semana, cuesta. Pero, le ponemos onda. Mira, acá tenemos a Lucas escuchándonos a esta hora. Muy bien, está Brenda, está Pablo. ¿Quién más? Sofi, canta presente. Muy bien. Tengo a Carlos, está Charlie. Muy bien. ¿Cumple hoy de quién? De Pato. Feliz cumple. Llega Antonio Ríos y ¿cómo no amarte? Suena.

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0: Canciones que más te gustan, muy bien. Suena el Pepo y si me querés, quereme, Jede. Así. Y antes, Daniel Cardoso con Me está doliendo dejarte. Seguimos adelante. Más de tu música llega Onda Sabanera y Paloma. Suena más o menos así, dale.
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Ahí estamos escuchando buena música en tu radio en esta jornada de Pa' Arriba. Lira y Pienso en Ti. Seguimos adelante. Hay más canciones. El temazo que viene ahora, elegido en el WhatsApp de la radio Produ. ¿Sí, no? Bueno, perfecto. Llega la canción de la Delio Valdés y Karina para Inocente en vivo.

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Ahí estamos bailando en esta jornada con él, Nahuel Penisi. Nos cuentan qué tienen ganas de escuchar y vamos a estar escuchando reggaetón, trap, hip hop, bachata, salsa. Bueno, todo eso acá en este bloque.

En día lunes estamos escuchando la canción que le pertenece a Karol G y La Vida es Una. Sí, elegido por acá a esta hora. Tengo a Cande, a Bauti, a Pablo escuchando la radio. Muy bien, Inés. Por acá está Camila, que canta presente. Piden ambulancia, bueno, el tema de Camilo. Muchas canciones. Ahora Nati Nagy, Todo Esto Es Tuyo. Suena así.

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0: Gracias.
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¿Cómo le va? Muy buenas tardes. ¿Cómo están ustedes, queridas amigas y amigos? Folclore en este atardecer junto a ustedes. O Pago de Gualeguay, los majestuosos del chamamé. Y pa' que baile el paisanaje, lo que sonaba por aquí en este comienzo musical en la tardecita de la radio, a puro chamamé, con ese ritmo contagioso que tiene la música del litoral, mis queridas amigas y amigos. El saludo cordial para todos ustedes, como siempre. Mi nombre es Carlos, gustoso de poder compartir nuestro folclore en la 88.9, la emisora municipal. Como lo venimos haciendo desde hace ya muchos años, casi 20 años ya, con el programa, ¿no? El primer programa que se emitió en la radio fue con nuestra música folclórica. Miren, si no, no es para ponerse orgulloso de ello, ¿no? Por la música y por ser los primeros, ¿no? Por tener en cuenta nuestras raíces, que eso es muy importante, ¿no? Como siempre decimos, la música de raíz folclórica adquiere esa enorme trascendencia a partir de que es representativa del sentir y de las emociones de nuestros criollos, de nuestra paisanada, de nuestra gente, ¿no? De nuestra querida República Argentina, cobijada por nuestra insignia patria, nuestra bandera nacional celeste y blanca, criada por don Manuel Belgrano. Aquí estamos, amables amigos y amigos, en la tardecita de la radio, en nuestro folclore, y lo disfrutamos con ustedes de esta manera. Seguimos.

Compartiendo el atardecer, queridas amigas y amigos, esto es nuestro folclore por 88.9 FM Alpacorral, duro pa'l frío, los palmareños, lo que terminábamos de escuchar y anteriormente, sé que te vas a casar, la versión de los de El Regalito, así se llama un grupo de música litoraleña en este caso, que llegaba aquí en el atardecer de nuestro folclore. Acordeón y guitarra para hacer esa combinación perfecta, ¿no? Que es el chamamé. Este bloque del programa se lo vamos a dedicar exclusivamente a esta música, ¿no? Vamos a chamamecear en la tardecita de la radio aquí en el programa, ¿no? Y nos vamos con otra versión traída por los majestuosos del chamamé que nos dejan ¡Oh, qué lindo González! Así suena en la tardecita de la radio aquí en nuestro folclore. ¡Dale nomás!

Y ahí estamos en la tardecita de la radio, nuestro folclore, claro que sí, compartiéndolo con todos ustedes, que estábamos escuchando un bonito chamamé que llegaba por aquí entonces, que es histórico, ¿no? Que está, dicen que existió verdaderamente Merceditas, así que bueno, ahí estaba entonces la versión de los chalchaleros de Merceditas en la tardecita de nuestro folclore, y los majestuosos del chamamé también estaban sonando por aquí en este programa de nuestro folclore que compartimos con ustedes en la 88.9. Regresando a Mailín, llegan nuevamente los majestuosos del chamamé, por supuesto en el aire de la 889, ya buscando la parte final del primer bloque, de la primera media hora de nuestro folclore. Amables amigas y amigos, bienvenidos aquellos que son fieles oyentes del programa y que siempre están acompañándonos en la tarde de la radio. Seguramente con unos buenos mates, unos bizcochitos, tal vez unas tortas fritas. Vaya a saber en qué situación nos encontramos desde la radio, del receptor de radio, brindándoles estos acordes musicales que suenan y suenan así de esta manera. Hoy chamameceamos en la primera parte del

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0: Atardecer en Alpa Corral, ya estamos compartiendo con ustedes la segunda parte del programa de nuestro folclore. En este segundo bloque dejábamos en el comienzo Adiós Puesto Medina, algo así, el título de este chamamé. Y Los del Gualeyán, Lo que el río se llevó. Seguimos por ahí un poco ligados con la música del litoral en el día de hoy, compartiendo muy buenos sonidos que son de los intérpretes y de aquellos pagos de esa región tan próspera y progresista, tan natural, tan llena de vida como lo es la zona del litoral argentino, ¿no? Y sobre todo la Mesopotamia, allí donde, bueno, la actividad en los ríos, tanto de la vida natural como industrial y de la navegación y todas esas cosas que tiene toda esa región linda de nuestro país. Los del Gualeyán siguen en el escenario, Lo que el río se llevó, compartíamos recién, y vamos a seguir por aquí entonces con Los del Gualeyán, Cruzando el Arroyo Malo. Ahí están estos extraordinarios músicos que suenan así de esta manera en la tardecita de nuestro folclore.
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Muy bien, ahí estábamos encontrándonos una vez más con la música del litoral. Los del Guareyán cruzando el Arroyo Malo y nuevamente los del Guareyán nos dejaban La Viajera. Nos quedamos porque tiene un buen lindo ritmo y además un estilo muy lindo de interpretar estas canciones. Y nos evocan en la nostalgia a los tradicionales hermanos Cuesta, ¿no? ¿Se acuerdan? Bueno, muy parecido, muy criollo, muy pintoresco. Los relatos a través de las letras que tienen estas canciones de los del Gualeyán. Tardecita de nuestro folclore, amables amigas y amigos. Y desempolvamos los vinilos para escuchar a los más grandes en la historia. Digo yo, ¿no? Por lo menos en alguna parte, ¿no? En alguna beta del universo del cancionero popular folclórico nuestro. Estoy hablando de los Chalcha, ¿eh? Los chalchaleros, mi amor no morirá jamás.

Bueno, hablábamos de los chalchaleros, ¿no? Y en este caso con los nocheros haciendo Mi amor no morirá jamás, en el marco de ese homenaje que fue y despedida que se les hizo a los chalchaleros en su momento cuando decidieron hacer su última gira para luego retirarse, ¿no? Y bueno, ya después sabemos todo lo que fue pasando con el tiempo, ¿no? Hoy por hoy, felizmente queda ese gran recuerdo musical a través de los homenajes que hicieron los grandes músicos a los Chalcha y esa gira enorme que hicieron por todo el país haciendo grandes recitales, juntándose en vivo a cantar en los escenarios con distintos músicos, en este caso los nocheros, el chaqueño, los Guaira en ese momento también estaban, así que bueno, hicieron varias presentaciones muy lindas y nos dejaron esta extraordinaria música, este repertorio en el cancionero popular que compartimos con ustedes, claro está, por supuesto. Seguimos por acá escuchando más de los nocheros, los Chalcha, los Guaira y el chaqueño en este caso, se reunieron en esta canción.

selección musical del cancionero popular nuestro en la tardecita de nuestro folclore. Desandando el camino aquí en este espacio dedicado a nuestra música de raíz folclórica, como siempre, gustosos de poder compartir con ustedes nuestro folclore. Lo hacemos realmente con muchísimo orgullo y por supuesto con muchísima alegría de poder compartir el folclore nuestro con todos ustedes. Llega ella, la Sole Pastoruti, desde su Arequito natal, ¿no? Por ahí, una de sus últimas producciones musicales nos llega cantando el cantante, la Sole Pastoruti, en el aire de la 889 en nuestro folclore.

Amigas y amigos, con el pie en el estribo ya, con la alegría de haber compartido una horita más con nuestro folclore y con un poquito la tristeza de tener que irnos ya, sin no poder seguir compartiendo más música folclórica con todos ustedes. La Sole cantando cantante, así nos vamos despidiendo, amables amigas y amigos. El próximo encuentro será nuevamente a esta misma hora, por aquí, por la 88.9, para el mundo vía internet a través de fmalpacorral.com, y nos vamos con Zamba de la Candelaria, una excelente zamba, muy bonita. Mi nombre es Carlos Rosales y le dice gracias a todos ustedes, y esto que siempre compartimos, que ya más que un programa de radio, es una costumbre de todas las tardecitas de disfrutar de nuestro folclore. Paisanas, paisanos, amigas, amigos, vecinos y aquellos que escuchan vía internet, gracias. Muchas gracias por estar del otro lado y será hasta el próximo encuentro. Nos vamos con Zamba de la Candelaria.

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0: Es Estudio Mega para todo el país, para gran parte de Latinoamérica. En este lunes 31 de agosto de este año 2026, arrancando nuestro programa como siempre, con un montón de música totalmente seleccionada, como siempre te tenemos acostumbrado acá en la radio. 31 de agosto, se va el mes, se va este mes de agosto, así que a pasarla de la mejor manera aquí a través de la radio, desde Virasoro, Corrientes, Argentina. Desde acá emitimos los programas para todo el país, salimos en más de 500 radios, no solamente de la República Argentina, sino que también de países vecinos como Uruguay, Chile, Bolivia, Paraguay, Perú, Radio Mundo España, Nicaragua, los amigos de Chiapas, México, a toda la gente de Radio Aruba también, en un montón de lugares, sonando con este programa todos los días, de lunes a viernes, en estos 60 minutos, para compartir la mejor música acá como siempre a través de la radio. ¿Ya está el mate preparado? ¿Ya está ahí listo? Arrancando, se va yendo despacito el invierno y las temperaturas de verano que se van sintiendo, pero estamos a entrar en primavera recién, Atención, el 21 de septiembre arranca la primavera, el 21 también es el día de los estudiantes, y el 23 de septiembre tenemos el aniversario de nuestra ciudad de Gobernador Virasoro, donde nosotros hacemos los programas. Escuchate, cumple 100 años, así que vamos a estar de aniversario en Virasoro, 100 años de Virasoro, en este próximo 23 de septiembre, así que se viene una fiesta muy linda acá en nuestra ciudad, toda la gente por ahí que quiera venir a compartir, a pegarse una vuelta, a disfrutar de estos festejos por los 100 años que se van a estar realizando ahora el próximo 23 de septiembre. Vamos a ir comentando después despacito todo lo que se va a estar preparando para esa fecha tan importante acá para nuestra ciudad, donde nosotros hacemos los programas, desde acá, desde Virasoro. Ahora en septiembre Virasoro cumple 100 años, aniversario.
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0: Arrancamos con buena música, ¿te parece? Dale un saludo grande ahí para todos los amigos que nos acompañan todos los días en diferentes lugares. Ya en un rato vengo con los saludos y voy a ir nombrando a las emisoras y a los comercios también que escuchan nuestro programa. Bienvenidos, arrancamos Estudio Mega, edición de este día, lunes 31 de agosto.
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1: ¿Cómo suenan esas canciones? Hoy lunes de clásicos, te recuerdo que todos los lunes son de clásicos. Música de los 80 y 90 que estamos compartiendo por acá en la radio. En tu programa favorito, de lunes a viernes, 60 minutos compartiendo éxitos realmente espectaculares. Acordate que está habilitado el WhatsApp en el cual te podés contactar, 3756-618227. Ahí está habilitado el WhatsAppero de nuestro programa, 3756-618227. Ahí te podés comunicar con nosotros acá en la radio. Te estamos acompañando como siempre, dale. Este es el bloque número 2 de programa. Mati, te escucho a través de FM Amistades 104.3. 25 de mayo en la provincia de Buenos Aires. ¡Qué lindo! Ahí estamos en la provincia de Buenos Aires. 25 de mayo a través de FM Amistad 104.3. Ahí vamos saludando a todas las emisoras que nos acompañan todos los días. Tienen que mandar el mensaje o el audio, así vamos saludando. Tengo la lista acá, pero por ahí a veces se me pasa porque son muchas las radios que emiten Estudio Mega. San Francisco de Asís, ahí estamos en la señal 97.5 estaciones. Ahí en San Francisco de Asís, un abrazo grande para toda la gente de Play FM también, 94.1. Esto es en Jovita, Córdoba. Saludos para mi amigo Germán, que me estaba reclamando el saludo. Me dice: Mati, no te olvides de saludar a la radio. Bueno, haceme acordar también porque por ahí me olvido. Y sí, viste, la edad no viene sola, ¿qué va a ser? Ahí está, saludos Germán y toda la gente que nos escucha a través de FM Play 94.1 en Jovita. Esto es en la provincia de Córdoba. Ahí estamos. También a Sergio, ¿cómo anda Sergio Hipler? Así es, Sergio Hipler desde Puerto Rico Misiones, escuchando también ahí a través de la web. Saludos, muy bien, gracias. Un abrazo grande ahí para toda la gente que se va sumando y está en sintonía de la mañana de la Mega. Vuela. Porque también estamos en un programa en vivo todas las mañanas, para la gente que por ahí no sabe, de lunes a jueves estamos todas las mañanas, un programa que se llama así, La Mañana de la Mega, de 10 a 12. Y nos podés escuchar en directo a través de la página lamegavirasoro.blogspot.com. Esa es la página donde nos podés escuchar, lamegavirasoro.blogspot.com, de lunes a jueves, de 10 a 12 de la mañana, hora argentina. Ahí estamos en vivo con un programa súper divertido y a través del streaming de la radio, lamegavirasoro.blogspot.com. Más música en este lunes, arrancando la semana, dale.

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1: Mati, escuchando la radio como siempre, mandá saludos, Pico Truncado Santa Cruz. Gracias, Pico Truncado Santa Cruz. A ver, por acá también tengo saludos para los amigos de Toay La Pampa, a toda la gente de Bahía Blanca, Lomas de Zamora, a los amigos de Córdoba, Etruria. Estamos, a ver, ¿dónde más? Río Cuarto, estamos en Córdoba Capital, a toda la gente de Estanislao del Campo, en la provincia de Formosa, allá en el, más en el norte casi, en Jujuy, Salta. Un saludo grande ahí para todos los chicos que siempre nos están escuchando también en sintonía de lunes a viernes en estos 60 minutos de Estudio Mega. Estamos haciendo un par de trabajos ahí para la gente de Jujuy, todo lo que es grabaciones de publicidades también, así que gracias a los amigos que confían en nuestros trabajos de producciones y grabaciones para radios. Todo lo que tiene que ver con grabación de publicidades lo estamos realizando acá en el departamento de Estudio Mega. Podés consultar por las grabaciones al teléfono WhatsApp al 3756-618227. 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Dale, seguimos con algo más de música por acá en este bloque número 3. Bloque número 3 de programa Estudio Mega. Sigue sonando en este lunes de clásicos.

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1: Para todo el país, para gran parte de Latinoamérica, en más de 500 radios. Salimos en todas partes, Misiones, Corrientes, Entre Ríos, Formosa, estamos en Tucumán, Córdoba, Salta, ¿dónde más? La Rioja, a los amigos de Chubut, a toda la gente allá por el sur de la República Argentina, Santa Cruz, a los amigos de Buenos Aires, Zárate, Campana, Lomas de Zamora, en un montón de lugares, Saavedra, 25 de mayo, así es, en un montón de lugares sonando con Estudio Mega. Como siempre, la compañía para vos, acá a través de la radio. Éxitos y éxitos en este punto del dial, compartiendo la mejor música acá a través de este punto del dial, a través de la radio, que te acompaña todos los días. Un abrazo grande ahí a los comerciantes también, que se están sumando con nosotros, que están escuchando la radio y van dejando los mensajes por acá también a través del WhatsApp 3756-618227. Vamos con más música en esta edición de radio, en este lunes. Estamos con lo mejor de los clásicos. Marcos López, ¿cómo andan los amigos de General Madariaga? Ahí, saludos, radio, la radio XL, así es, Radio XL en General Madariaga, ahí en la provincia de Buenos Aires también. Gracias, Marcos es una de las personas que nos armó gran parte de todo lo que tiene que ver con la artística del programa, las ediciones, los spots que nosotros pasamos acá en la radio, en el programa. Bueno, todo eso lo armó ahí Marcos López, así que un abrazo grande y muchísimas gracias por colaborar con nuestro programa y con toda la parte de la artística también. Vamos con la música y ya volvemos.

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1: Señoras, señores, parte final del programa. Me despido, me voy. Pero mañana estamos de vuelta para hacerte la compañía acá en Studio Mega. Para todo el país, para gran parte de Latinoamérica, como siempre te lo digo. La conducción de Matías Toledo desde Virasoro, Corrientes, Argentina. Hicimos este programa para todos ustedes. Un abrazo, que la pasen bien. Chau, hasta mañana. Chau.
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0: Me meto en el lunes. Vengo con Onda Recuerdo. Vengo compartiendo estos sonidos inolvidables. Estos sonidos que traen seguramente algún recuerdo de algún verano. Pero en el lunes se tiene ese toque muy, muy especial que nos encanta. Por eso, hola, hola, hola, hola, hola, hola, hola, hola, hola, hola, hola, país. Bienvenidos. Bienvenidos a compartir esta locura radial que se extiende a lo largo y a lo ancho de todo nuestro país. Me acompañan el departamento comercial, mi amigo Fer, musicaliza Ali, la voz comercial artística Caro Montalbano, Pablo Matus, Fabricio Laurenti, producción y puesta en el aire para Radio Play Studio, Maris Tuesel. Señoras y señores, la música de mi amigo Javier Pena marcando Crazy Visa, Gonna Catch You Baby. Así comenzamos el top.
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0: Javier tiene esas cositas muy especiales, ¿no? Tal vez te mete un, por ejemplo, Milk and Sugar Summertime, lo remixa y le pone este cucha cucha. Un punchy punchy interesante para un lunes, para el comienzo de la semana. Pero ¿sabes cómo suena? Y me encanta que lo estén disfrutando a pleno aquí en el Radio Top.

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2: Vos sabés muy bien que yo tiro siempre tres temitas como para iniciar un punchy punchy interesante, para marcar la música que a nosotros nos encanta. Él es Johnny Hayas y esto es I Don't Want to Be Euro. Y suena muy lindo. Y luego, ahora sí nos metemos de lleno en el lunes. Estamos disfrutando en tu radio y estamos, como digo siempre, estamos comunicados en vivo. Él es Javier Pena haciendo un mix, haciendo sonar tu radio. Radio Líder, por supuesto, ¿dónde está? Esto que es el Radio Top.

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2: Digo siempre que mi amigo Javier Pena es un atrevido porque va remixando un sonido realmente fantástico como el de Chano con Carnaval Intro, ¿se acuerda? Bueno, este mix lo habíamos presentado hace algún tiempito atrás. Escucha, escucha.

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1: Bueno, chicos, señoras y señores, momento de ir estableciendo la primera pausa comercial. Mix, por supuesto.

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programita Onda Recuerdos, te decía, programita que tiene que ver con algunos sonidos inolvidables. En el caso de Robbie Williams, pero este con Rock Creep, que le mete un poquito de trueno y lo hace bastante particular, como para que no se pierda allí en el tiempo, ¿no? Bloquecito número 2 del día lunes.

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1: En el lunes, también desde el recuerdo, Major Lazer, Justin Bieber, Cold Water, es el tema, ¿eh? Le pusimos una intro, lo remixamos, viene Danny U para hacer esto y suena para el lunes. Venimos bien comunicados. Everybody.